0: de vacaciones o algo así, bueno, check it out, man. Mañana regresa tremendo concurso, $1,000 fácil, los 31 días de Halloween. Pendiente, ¿ok? La primera palabra clave a las 9 de la mañana. Después una nueva cada hora hasta las 9 de la noche conmigo, DJ Jermaine, aquí por T94.9.
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1: Dile sí a esta que se llama ZZ de Ozuna junto a Omar Courts. Éxito total. Right out the gate.

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0: Main hasta la medianoche y de 6 a 10 de la mañana. 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
1: The Mike Towers Baby, el Young King estará blessing the stage en nuestro iHeartRadio Fiesta Latina este año, con todos los poderes, cantándote toditos los éxitos, incluyendo este que se llama Una Na Más. Oye, check it out, ¿ok? También lo puedes encontrar en la aplicación número 1, iHeartRadio.

0: Jermaine. Recuerda que también puedes mandar mensaje de voz usando la aplicación número 1 iHeartRadio. Vas a encontrar un micrófono, apriétalo y let me know. DJ Jermaine, ¿qué es lo que hay?
1: Quiero entrar para iHeartRadio.

0: dólares esos boletos a nuestro iHeartRadio Fiesta Latina. Mía, mía, mía, mío, mío, mío. Acuerdo a mi sobrino. Oye, check it out, te están esperando en Ticketmaster.com para el 17 de octubre. Nos vemos en Kaseya Center Downtown Miami con Anuel AA, Mike Towers, Bless y muchos más, ¿ok? Te acompaña DJ Jermaine por T94.9.
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1: Vámonos con Ale ahora mismito. Esta se llama Amoreus. By the way, Ale va a estar en nuestro iHeartRadio Fiesta Latina, dejándolo todo en la tarima. 17 de octubre, que estáis en el Downtown Miami.

0: quisiera ir a la fiesta de iHeartRadio para ver a Farruko.
1: Ok, vas a ver a Farruko entonces. Si ganas tus boletos mañana con Enrique Santos Morning Show junto a Dayanara Torres de 6 a 10 a.m. Varias oportunidades, ok. Aquí por Tino 94.9, número uno para hits de hoy. Te acompaña DJ Jermaine en tu domingo. Gracias por la sintonía.
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1: Anuel AA, man, en nuestro iHeartRadio Fiesta Latina, de verdad, claro que sí. Aquí está con las más bonitas son...

94.9, número uno para hits de hoy. DJ Jermaine por aquí. ¿Todo bien por allá? Espero que sí. Recuerda que cualquier cosa, estamos también pendientes a los mensajes de voz usando la aplicación número uno, iHeartRadio. Bájala en tu teléfono, ¿ok? No te pierdas nada. Nos puedes escuchar en vivo

0: All right, somos T94.9 y número uno para hits de hoy. Te acompaña DJ Jermaine. Mañana no te desconectes de esta emisora. Empezamos el concurso $1,000 fácil, los 31 días de Halloween. Así mismito como el título, son $1,000 fácil. Una nueva palabra clave cada hora, empezando a las 9 de la mañana hasta las 9 de la noche conmigo, DJ Jermaine.
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1: Bless en tarima este año para nuestro iHeartRadio Fiesta Latina. Aquí está él junto a Obi on the drums en la producción. El mejor hombre del mundo. Tus boletos por Ticketmaster.com.

0: Quisiera ir a la fiesta de iHeartRadio para ver a Farruko.
1: Buenísimo. Va a estar también Anuel AA, Mike Towers y muchos más. Tus boletos por Ticketmaster.com. Somos T1949. Acompaña DJ Jermaine. Feliz domingo. Dime.

0: hits de hoy, DJ Jermaine. Vamos a seguir pasándola bien en lo que queda este fin de semana. Y mañana empieza, perdón, mañana empieza tu nueva semana. Bien alegre con el Enrique Santos Morning Show junto a Dayanara Torres. Y aún más alegre cuando te ganas tus boletos para nuestro iHeartRadio Fiesta Latina que está pasando este año, 17 de octubre. Increíble, man. Lo estamos anunciando y ya, en un par de días. Crazy. All right, so Anuel AA, Mike Towers y muchos más. Mañana gana tus boletos con los muchachos en las mañanas, ¿ok?
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Reggaetón ahí con Ale Yorgaki. By the way, no te pidas a Ale, de repente sale Yorgaki, pero bueno, pues dijeron Ale en nuestro iHeartRadio Fiesta Latina este año. Tus boletos en Ticketmaster.com. Somos 294.9.

0: 9, número 1 para hits de hoy. Mañana esto se pone buenísimo. Aún más. Yes, ¿de qué estás hablando, DJ Jermaine? Bueno, viene el concurso de vuelta. $1,000 fácil, los 31 días de Halloween. Pendiente, una nueva oportunidad con una nueva palabra clave cada hora, empezando a las 9 de la mañana hasta las 9 de la noche. Conmigo, DJ Jermaine, aquí por T94.9.
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1: Derechito con Fade, ahora mismito, que vuelta Vox. También después música, a ver. Están viendo Yeka, están viendo Si no le contesto. Esa está buena, plan B. A ver, ¿cuál va primero? I'm a flip a coin. Te acompaña DJ Jermaine en tu domingo.

Bueno, ganó Gieca. Acompaña DJ Jermaine por ti 94.9, número uno para hits de hoy. Vamos a Luismito con Omar Courts, su éxito que está rompiendo los charts all over the place. Y tú sabes que aquí te tocamos lo mejor de lo mejor, man, con DJ Jermaine en tu noche.

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0: Buenos tiempos, man, plan B. Me fascina que, ¿sabes, no? Chencho está haciendo su cosa. Maldi también, pero plan B, plan B. Somos tu 94.9, número uno para hits de hoy. En tu noche, DJ Jermaine, no te pierdas en tu mañana el Enrique Santos Morning Show con Dayanara Torres, especialmente ahora que están regalando boletos a nuestro iHeartRadio Fiesta Latina como 5 veces. Vas a tener 5 oportunidades empezando a las 6 de la mañana cada hora. It's gonna be crazy, man.
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1: De Manuel Turizo, Te Hacen Falta Dos. Apréndetela para que la cantes con él mismo en nuestro iHeartRadio Fiesta Latina ahí en vivo, ¿ok? Te acompaña DJ Jermaine. Regreso contigo mañana a las 7 de la noche. Dios primero, ¿ok? Bendiciones para ti y los tuyos. Chao.

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0: 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Cementerio de Coconut Grove. La leyenda dice que el video thriller de Michael Jackson se filmó en este lugar, aun cuando los productores del video indicaron que el mismo fue realizado en California. Esto no minimiza la curiosidad de muchos de sus fanáticos, que a menudo visitan los alrededores del cementerio, buscando la oportunidad de ver a Michael bailar en alguna de las tumbas y poder capturar una selfie. Historias urbanas de Halloween en tu 94.9.
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0: 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Los huéspedes del hotel que se hospedan en los últimos pisos suelen ver a una mujer muy joven deambulando por las terrazas cerca del borde, buscando el vacío. Los que la ven acaban llamando a recepción para alertar sobre la situación. Cuando en recepción reciben la llamada, no pueden más que sonreírse ante la manifestación de uno de sus fantasmas más populares. 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
4: Iniciamos nuestra semana con cielos un poco nublados, posibles chubascos y tormentas dispersas también, mucho calor y humedad máximas en los 90 en Pompano Beach, en los 90 también en Hialeah y hasta noche mínimas en los 70. Más lluvia para mañana, así que no guardes esa sombrilla todavía, máximas en los 80. Soy Claudia Con, tu tiempo.
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5: Oh my God, is it Monday again? Is it Dayanara on the radio?
6: It's Monday.
5: Good morning. Buenos días, Dios conmigo, yo con él, él delante. Y yo tras él, hoy es lunes 5 de octubre. Ella es Dayanara, yo soy Enrique. Ahí está Chumaleri, está Harold, está Julio. DJ Extreme.
7: What's up?
5: Oh, that's a nice haircut you got, bro.
7: Thank you very much.
6: Hoy no haircut. Gente, hoy cumple mi mamá. Hoy cumple mami, la reina madre. Happy birthday. Love you, mom. Bendición. Mami. Que tenga un hermoso día.
5: Mami D.
6: Reina madre.
5: Reina madre. Happy birthday.
6: Happy birthday.
5: ¿Cuántos años
6: Lela?
5: Ya?
6: 8-2.
5: Yeah. A mi abuelita, cuando ella tocó el octavo piso, empezábamos a virarle los números. 81, o sea, casa cumplir 18.
6: Cumple 28. Right? Yes.
5: 28 añitos.
6: Happy birthday, mom. Lela.
5: Happy birthday, mami. Muchas
6: Love
5: bendiciones
6: you.
5: Para ti. Si tú cumples años en el día de hoy, muchas felicidades para ti también. Good morning. Feliz lunes. Maneja con cuidado. 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
8: Por ejemplo, usted usa cinturón de seguridad en el carro siempre, ¿correcto?
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8: No. Tiene que usar el seat belt. Ah.
9: 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No, repita. No entiendo.
8: No, seat belt, cinturón de seguridad.
5: O sea, no puedes usar el indicador. You have to use the turn signal.
6: Turn signal.
5: Ok, manejar en inglés. De eso se trata la clavada telefónica que vas a escuchar a las 7:10, 8:10 y 9:10 de la mañana. No te lo vayas a perder. Bueno, ayer por fin celebramos y ya coronamos Miss Veganita 2026 a Ivette Hernández. Muchas felicidades para ella. Se lleva $5,000 la corona y va a ser nuestra corresponsal en iHeartRadio Fiesta Latina. Miss Veganita.
10: Ella es Miss Veganita. Dale que tú puedes, mamita.
5: Ivette Hernández, este fue el momento que ganó la corona.
11: La ganadora de los $5,000 y la corona de Miss Veganita 2026, corresponsal de iHeartRadio Fiesta Latina este sábado 17 de octubre en el Kaseya Center, es...
6: Yo pensé que...
11: Miss Veganita.
5: Ahí va.
11: 2026.
6: Ahí va.
11: Es... Ivette Hernández.

0: 2016. Fuerte el aplauso para Ivette Hernández.
1: Qué feliz estaba.
2: Ah, qué
0: por Miss Universo 1993. Dayanara Torres.
1: Qué cool, Dayanara, tú ponerle la corona a ella.
2: Ay, qué momento tan bonito.
1: Qué valientes todas estas mujeres, porque ninguna son profesionales, no tienen experiencia en este tipo de cosas.
2: Primera vez para muchas.
1: Se prepararon ellas mismas con un speech ahí de parte de Dayanara que las animó. Y todas se lucieron, Dayanara.
2: Sí, lo hicieron súper lindo. Yo me siento tan orgullosa de cada una de ellas. Todas sus historias nos tocaron el corazón. Al final del día gana una, pero todas se fueron tan contentas. Un bonito mensaje que estamos llevando.
1: Yes, y bueno, ninguna se fueron con las manos vacías. Ivette se llevó la corona y $5,000. Claudia Borrero, segunda finalista, se llevó $2,000. Kenia Fernández, tercer finalista, se llevó $1,000. Y todas las demás, las cinco, $500 para cada una de ellas. Así que un gran aplauso para todas las que participaron. Gracias por confiar, gracias por participar, gracias por animar a las demás. Gracias a Real Housewives de
2: el programa
1: de radio, Real Housewives of Radio.
2: Natalia,
1: muchas gracias. Esos sashes were beautiful. La coordinación. Adamari también con la camiseta de Miss Veganita, que alguien se la robó del camerino. Harold, no. Está haciendo una investigación. ¿Dónde está la camiseta de Miss Veganita? No.
2: ¿En dónde quedaron?
1: ¿Dónde quedaron? ¿Dónde quedaron?
3: Investigación. I don't know, pero yo creo que si pasamos por esa área hoy, vamos a ver a alguien con un carrito ahí al lado de la autopista vendiendo camisetas.
4: Espérate. No solo eso desapareció.
2: ¿Desapareció?
4: Tal vez los custom name tags de los jueces. Los jueces se lo llevaron como los 15 y bodas que se llevan al centro.
1: Eso fue lo que.
2: Espérate. Un momento, ¿pero tenían el nombre de cada uno?
4: Sí,
2: ah, pero bueno, ¿cómo no te lo vas a llevar? Si dice de Nara, ¿hay otra de Nara?
5: Porque eso era para reusarlo para el año que viene.
1: ¿Qué está pasando? Bajo presupuesto. El presupuesto que tenemos lo gastamos en premios para las Veganitas. Fíjate que me están diciendo, Enrique. Noticia de última información, mensaje anónimo que me acaba de llegar aquí en el WhatsApp.
2: ¿Qué dice?
1: Dicen que las camisetas de Miss Veganita estarán a la venta en especial hoy en el pulguero de la 79 calle.
5: No.
1: Flea Market USA.
5: That's not there anymore.
1: Oh, ya lo tumbaron.
5: Eso, that's not there anymore. Hace tiempo. I used to go there.
1: Es un paquetero ahí. Used to go there.
2: ¿Dónde están Julio
1: used to go
2: camisas?
1: There and get his braids.
4: Oh, no.
1: To get his braids did.
4: You used to get cornrows there? Huh? You used to get cornrows there? No, I used to get them somewhere else.
1: Yo tengo fotos de Julio con cornrows.
2: No, quiero ver.
4: I'll show you. Pero miren, quiero aclarar algo también.
1: A ver.
4: Por favor, gente, dejen de estar esperando chisme.
2: ¿De qué?
4: De que yo quiero ser King Julio César. Hacerle la competencia a Prince Julio César. No.
2: Julio, te votaste.
4: Prince es un experto en certamen belleza. Yo soy un Julio novato. Quería, no, like,
1: bueno. Right. Fuiste un novato, ya eres un experto.
4: No, wow. Ya es un experto.
1: Fíjate.
4: No un experto, I'm impressed. Pero bueno.
1: Yo estoy impressed también de parte de Julio, de parte de Extreme,
2: sí,
1: de Adrián, de Ito, Walo, Harold, everybody. Gracias a nuestro gran equipo, que una de las participantes cuando estábamos en el escenario me dice, yo le quiero dar gracias a esta organización.
2: Ay,
1: yo
2: qué digo, bella.
1: Si tú supieras que somos Claudia. Cinco como ofio.
4: We're Temu.
2: Así de linda se sintieron.
1: Y cuando las cosas se hacen de corazón, las cosas salen bien hechas, Dayanara. Y esto se hizo para animar a estas mujeres que recibieron mucho hate y reciben mucho.
2: Constantemente,
1: cuando salen de un cuarto, la gente está hablando a espaldas de ellas. Mira la gorda esta, mira cómo come. ¿Quién se atreve a ponerse semejante cosa? Oye, respect people and respect their bodies. Tú no sabes por qué están luchando las personas. Uh-huh. Y la vida de todos nosotros, siempre. ¿Cuál es la lucha constante? No solamente para las mujeres, primordialmente para la mujer, es el peso.
2: Uh-huh.
1: Pero los hombres también sufrimos con sobrepeso también.
2: Sí.
1: You know, a veces hay que abrazar lo que Dios nos ha dado. Y si podemos superar y podemos adelgazar, bien. Y si y hay gente que son anoréxicas y si puedes aumentar, entonces aumenta.
2: Sí.
1: Pero llega un punto en la vida donde tú tienes que darte cuenta y estar agradecido con las oportunidades que Dios te ha dado. La salud, que es lo más importante, Dayanara.
2: La salud, especialmente la salud. Yo creo que sin eso no hay nada. Así que, abrazarse.
6: Bueno, muy lindo todo, pero yo enfoqué todo.
2: Ajá.
6: Y sé que hoy viene para acá la ganadora, ¿correcto?
2: Sí,
6: correcto.
2: Viene para acá.
6: Bueno, yo tengo una lista completa de todos los chismes.
2: chisme.
6: Y los comentarios en las redes sociales, que eso explotaron ahí a YouTube anoche.
2: ¿Ah, sí?
1: Bueno, si no has visto el certamen, lo puedes ver en replay completo, YouTube, Enrique Santos, deja ahí tu comentario también. Y vamos a estar leyendo algunos de los comentarios, entonces, que dice Chumaleri, que dice que hay chisme.
6: Mucho chisme. Y yo sí sé dónde me terminaron las camisetas de mis veganitas que se robaron del camerino.
2: ¿En dónde? ¿Lo vas a decir?
6: Lo voy a soltar ahorita.
2: Ok.
1: Bien.
6: Había un olorcito a cebolla en el dressing room.
4: Pero ¿cómo tú sabes si estabas ahí?
6: Yo pasé por ahí. Oh. Yo, ¿qué pasa?
2: Chumaleri estaba castigada, no podía estar cerca. La teníamos castigada anoche.
1: Puedes seguir todo el movimiento también con el hashtag MissVeganita2026 en Instagram, MissVeganita también. Y hablando de certámenes de belleza, Dayanara, la gran final de Miss Universe se acerca ahora el 24 de noviembre en el Choli en Puerto Rico.
2: Así es, y ¿sabes lo que pasó? Digo, yo estaba en Puerto Rico la semana pasada.
1: ¿Se puede decir para qué?
2: Sí, estaba para las dos cosas. ¿Qué hora estás? Obviamente, la marca que amo, que he estado con ellos este año y que... ¡ay! No, déjame hablar.
6: Esa es la marca que le está pagando la renta, di la verdad.
2: Exactamente.
1: Bueno,
2: no,
1: que quiero mucho
2: y que siempre ha estado en mi vida, que no solamente este año, pero una marca que quiero mucho, de mi pelo, y por eso mi pelo se ve tan brillosito.
6: Bella.
2: Y por Aquanara, like Dayanara, mis mascarillas de colágeno y mi agua de colágeno. O sea, estoy en Puerto Rico haciendo toda esta promoción y da la casualidad que creo que el segundo día que estoy ahí es el día que se va a la venta los boletos para el Miss Universe. Antes de que se acabara el día.
1: Ajá.
2: Sold out.
1: Se vendió completamente.
2: Sold out. Si la gente estaba esperando, like, no, voy a esperar el fin de semana, llamo el lunes, llamo el martes, se acabó.
1: Wow.
2: Se vendió totalmente.
1: Mucha atención, obviamente, a la edición.
2: Ojalá
1: número...
2: tengan espacio para mí. Todavía no sabemos.
1: ¿No están invitados? ¿Qué está pasando?
2: Sí.
1: Miss
2: ahí
1: Universe.
2: Estaré, for sure.
1: What's happening? Yo espero ver a Dayanara ahí el 24 de noviembre. Es la edición número 75.
2: 75.
1: Sí. Pero tú deberías ser la host ahí.
2: Bueno.
1: Es lo más natural.
2: Bueno,
1: no sé por qué se han estado demorando tanto.
2: Yo animé el año pasado en Tailandia.
1: Y lo hiciste muy bien.
4: En inglés y en español.
1: Escucha, Dayanara Torres, siendo la más joven en la historia de Puerto Rico en ser coronada Miss Puerto Rico y la más joven del certamen en toda su existencia.
2: Ajá.
1: De Miss Universe, fuiste la más joven en ser coronada. El hecho de que se está celebrando en la Isla del Encanto, en tu isla este año, ¿por qué no te han invitado a ti a animar a esta edición 75 el 24 de noviembre en el Choli?
2: A lo mejor. Recuerdo también el año pasado, el anuncio se hizo bastante tardecito, más cercano a la fecha, sí, estoy esperando. Ojalá. Igual voy a estar en Puerto Rico, porque obviamente el concurso es en Puerto Rico, nosotras, la Miss Universo, tienen que estar ahí. Pero si lo animé el año pasado...
6: Claro.
2: ¿Cómo no animarlo en Puerto Rico?
6: Es que es una estupidez. Si Dayanara fue la primera en ser coronada, la más joven de Puerto Rico y la más joven del certamen, como dice Enriquito, es una estupidez que no te inviten a ti. ¿Con quién tengo que hablar yo? ¿A quién llamo?
2: No, eso se va a dar. Allí estaremos.
6: Dime que voy a sumar una brujería para ir para allá.
2: No, brujería. No sabemos, pero pronto sabremos, pero definitivamente allí estaré.
1: Very good. Santiago Matías en la República Dominicana, Santiago a lo foque, encendió las redes tras hablar de invadir Haití. Dice que hay que invadir Haití. Te contamos de qué se trata esto a continuación. Quédate.
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0: Bueno, Santiago Matías, a lo foco, que ha provocado tremendo escándalo en las redes sociales. No sé si lo has visto este fin de semana, Dayanara. Todo esto en una conversación en República Dominicana, en Quiqueya, después de publicar en X esto. Dice ahí.
1: ¿Qué dice?
0: Dice. Deja ponérmelo al pueblo. Ahora sí.
1: ¿Quién tú dijiste?
0: Invadimos Haití, instalamos hoteles en sus playas, controlamos el comercio y lo convertimos en nuestros esclavos.
1: Ay, ¿qué es?
0: Y los convertimos en nuestros esclavos.
2: ¿Qué?
0: Como lo son en esta parte de la isla. Qué fuerte. Harold, esto se debe al... Este comentario llegó de parte de Santiago después de que perdieran frente a Haití en este partido de soccer, right? 4-1.
3: Sí, te digo una cosa, Enrique. Santiago, no por nada, mi hermano, pero si tú eres una persona que está aspirando en ser un presidente para un país, no son las frases que debe estar dando en las redes sociales. Mm. Pero cada quien sabe cómo hacer su cosa. Uh-huh. Pero sí, lo que pasa es que República Dominicana perdió. La República Dominicana no tiene un equipo, no tiene el historial, como quien dice, de lo que es fútbol soccer. Mayormente estamos conocidos por jugar a pelota.
1: Exactamente.
3: Y diferentes otros deportes, pero nunca en esto. No fue hasta como el 2015 que se estableció la Liga Dominicana. El año pasado fue la primera vez que tuvieron an appearance en el Gold Cup. So, uh-huh. Pero los haitianos al revés, por el otro lado, los haitianos tienen... Ellos compiten en la FIFA y compiten, ¿sabes? Tienen un buen equipo, no por nada. Pero para los dominicanos no es... Somos muy jóvenes, como quien dice, en el mundo del soccer.
4: Enfocados en la pelota.
3: Están enfocados en la pelota, papi. El bate, no con los pies.
0: Claro. Pero, pero eso nos motiva. Y sabemos que hay un historial entre Haití y República Dominicana que va mucho más allá desde antes de la dictadura de Trujillo en República Dominicana. Y esto es algo... donde se mezcla raza, donde se mezcla control de la isla, porque ambos países comparten la isla, uh-huh. y la historia es muy larga y muy fea también, de tanto rencor y de tanto odio que se escucha constantemente. Lo hablamos también la semana pasada entre los haitianos y los republicanos, algunos también.
1: Dominicano.
0: Y hay que aclarar, esta declaración obviamente no es la posición del gobierno, esto es una posición personal de Santiago Matías, que como dice Harold, aspira a la presidencia de Quiqueya en el año 2028, en las próximas elecciones.
1: Wow.
0: Muy fuerte. Se ha armado el debate y los comentarios de Santiago.
1: Me imagino que no le gustó, o sea, que está herido o le ha dolido que perdieran ese partido.
3: Y entiendo la pasión, porque ¿sabes? Hay gente que con los deportes se...
1: Oye, no será un chiste, no será como lo dijo medio en broma, porque es que no lo puedo creer.
3: It could be, pero al final del día, cuando tú eres una persona que tiene tanto poder en el país, tienes que tener cuidado como tú dices las cosas, claro. Porque lo cogen en serio.
4: 1.4 million, ¿cómo es? ¿Cómo fue que estaba cuando estaba así? 1.4 million.
0: Yo creo, honestamente, y conocemos a Santiago personalmente, yo creo que esto le quita seriedad a la posición de él, a su aspiración, claro. A su candidatura, si verdaderamente quiere ser presidente de la República Dominicana. Y cuando yo le pregunté hace como un año atrás que él quiere convertirse en presidente de República Dominicana, y él lo que me contestó fue: Enrique, yo lo que quiero es mejorar la calidad de vida para el dominicano. So, si él piensa que la manera de hacer esto es convertir a los haitianos en esclavos.
1: Ay, no.
0: No necesariamente comparto esa... Ninguno compartimos esa idea, no es la manera correcta, pero bueno. Anuel AA, su novia y Yailin, felices los tres.
1: ¡Ay!
0: ¿Qué te parece?
1: Sí.
0: Las imágenes que tienen a las redes preguntándose qué está pasando aquí. República Dominicana está encendida entre los comentarios de Santiago Matías y lo que está haciendo Anuel ahí con sus dos babies. ¿Cómo se llama? Maluma ha cantado con Mark.
4: Cuatro babies.
0: Cuatro babies, ¿no?
4: No, felices los cuatro.
0: Felices los cuatro cantó. Fue con Mark, exactamente. Sí, sí. Y él dijo, el Bad Boy cantó cuatro babies. Bueno, Anuel AA volvió a encender ahora las redes sociales después de aparecer de party en Quisqueya junto a su ex esposa Yailin, la más viral, y su actual pareja, Fabián Buitrago. ¿Qué te parece esto, Dayanara?
1: Sí, pero ¿sabes qué? No me sorprende. Al final del día, ellos tienen un hijo, ¿verdad? Con Yailin tiene una bebé, ¿cierto?
0: Right.
1: Eso es parte, son parte de la vida. Hay quienes que se lleven muy bien, que se van a ver constantemente, sea en la graduación de kinder, en la graduación de octavo, en cosas importantes o... Sí.
0: Pero una cosa que aparezcan en las...
1: Las cosas de los niños.
0: Right, cosas escolares y diferentes etapas y benchmarks, o ¿cómo se llama? Momentos especiales de la niña. Pero aquí se ven los tres abrazados, cantando y pasándola bien.
4: Hanging out.
0: Why bien? Not? Why not?
1: Y el chile, se llevan bien.
0: El mundo necesita más de esto.
1: Right? Se llevan bien. Qué bueno.
0: No, y la pregunta ahora va a ser si Anuel AA va a llegar a nuestra fiesta latina el sábado 17 de octubre con Yailin y con Fabiana, con la colombiana, con su mujer actual.
4: Bing bong.
0: Why not?
1: ¿Tú te imaginas?
0: Anuel, tráetela a las dos. El party continúa. Trae ese party de República Dominicana, te lo traes al Casella Center en Miami el sábado 17 de octubre. Anuel AA va a encender esa tarima. Va a ser súper especial porque también tenemos a Mike Towers.
1: ¿Quién más? Bless, Farruko, yeah. Manuel Turizo, Eladio Carrión, Flor Menor, Gracie, Ale, Ray Tony y el los abusador, titi. Los Titi.
0: Eso va a ser increíble, honrando este año. 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Extreme, ¿ya sabes lo que te vas a poner?
4: No, todavía no.
0: Ponte tu tinte, ponte tus tacones, que no sean tan apretados como los tacones que tenía puesto Dayanara anoche. Que
1: me desmayé.
0: Dayanara, te desmayaste dos veces ayer. En Miss Medianita. Es que había mucho calor.
1: Mucho calor, y eso, una combinación de muchas
0: pero
1: cosas.
0: Pero esos zapatos me los pusiste también en Las Vegas. Y te di, ¿pero por qué te estás torto? Y me dijiste, mis pies me están.
1: Ok.
0: No siento mis pies.
1: Para están, las mujeres que me están escuchando, quien tiene los zapatos esos de la suela roja, a nadie. Le gustan esos zapatos. Oh my God. Esos zapatos duelen como alfileres. Yo sentía. No, yo me fui. Yo vi así el negro entrar.
2: ¡Dayanara!
0: ¿Cómo se llama? ¿Viste el negro entrar? ¡Alabado sea Dios!
1: Espérate. ¿Tú sabes cuando tú te empiezas a marear que ves negro así?
0: Sí,
1: en las esquinas de los ojos y vas creciendo la
5: negra. Se sintió el verdadero.
1: ¡No fue lo que vergüenza!
0: Hashtag
1: vergüenza.
0: Dayanara vio el negro entrar. Hazlo viral. Hashtag Dayanara vio el negro entrar.
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2: Dayanara le está haciendo competencia a Enrique porque Enrique lo ve entrar de vez en cuando también.
1: ¡Ay, María, señor!
0: ¡Qué barbaridad, Dios mío! También, a veces se me van las luces.
1: Sí. Empieza lo negro a entrar por la esquina de los ojos. Empiezas a ver negro.
0: Dayanara, mejor no hables más ya.
1: Sí,
0: no,
1: mejor, sí ya, voy a coger un break.
0: Coronaste. iHeartRadio Fiesta Latina. Ay, ya tú sabes quién va a estar ahí. Te queremos ver ahí con nosotros también. Sábado 17 de octubre en el Casella Center. 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Extreme, que tiene que anotar, macho.
4: Right now, las primeras tres canciones de la mezcla Fuego. Y esta es la primera, J Balvin. Junto a Jay Wheeler, the two J's. Esto se llama Si Te Vas. ¿Qué pasó, Chuma? Dime.
2: Quiero ver la foto del negro entrando en el cuarto de
0: No, está hablando que se les iban las luces, Chusma Lady, por favor.
1: Jesus.
0: Este se la dedico a Dayanara. Dime si te vas en negro otra vez. Dayanara, no te desmayes. Yeah. No te me pongas esos tacones. Venga, te lo voy a reventar.
1: Bótalo.
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0: Fuego con DJ Extreme. Feliz lunes, maneja con cuidado. Conectamos con Irene Sánchez de Telemundo 51.
1: ¿Qué tal, chicos? ¿Cómo están? Feliz lunes, les saluda con mucho cariño Irene Sánchez de Telemundo 51. Hoy, 5 de octubre, es el último día para registrarse para votar en las elecciones de medio término. La fecha límite vence esta noche para poder participar en estas elecciones de cara al próximo noviembre, donde estarán en juego importantes cargos estatales y federales, además de varias enmiendas constitucionales. Tenemos información en todos nuestros noticieros y plataformas digitales para decirles cuáles son los requisitos y cómo pueden registrarse para votar. Y este 2026, sepan que hay crisis por Halloween. Les cuento, los estadounidenses están viviendo un poco de desilusión con Halloween este año. Y la razón no es solo el costo que implica la ocasión, porque los disfraces están cada vez más caros como la vida. Atención, porque este año menos de una cuarta parte de los estadounidenses afirman que tienen previsto disfrazarse, según indica una nueva encuesta de Tucker Research. Otra de las razones es la oferta de disfraces, ya que tres cuartas partes de los entrevistados afirman que las opciones están muy trilladas o que son poco originales, como las versiones sexy. Según los encuestados, incluso hay opciones que deberían desaparecer, como las de los piratas, los vaqueros, los hippies o el Joker. Es todo por mi parte. Nosotros estamos aquí en Telemundo 51 durante todo el día. Sintonicen y que pasen buenos días.
0: Gracias, Irene. Irene Sánchez de Telemundo 51. Por ahí viene la clavada telefónica today. Imagínate que te digan que tienes que manejar, pero en inglés.
2: Por ejemplo, usted usa cinturón de seguridad en el carro siempre, ¿correcto?
3: Claro, claro.
2: No. Tiene que usar el seat belt.
3: No, no. Repita. No entiendo.
2: No, seat belt, cinturón de seguridad.
0: 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La historia continúa, llega al Broward Center. 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
3: Buenos días por la mañana, feliz lunes. Saludando a toda nuestra audiencia aquí en casa en Miami. Tú 94.9, los rumberos de Philly, la gente que nos escuchan a través de Z105.7 en Atlanta. Buenos días, Tampa, Boston, West Palm Beach. Gracias por amanecer con nosotros. Jacksonville, Sarasota, Lancaster, Reading. También y toda la gente que nos escuchan a través de la aplicación iHeartRadio. Good Monday morning. Today en la clavada telefónica. Imagínate que te llamen y te digan, de ahora en adelante tienes que manejar, pero solamente en inglés. No puedes manejar en español. Por ejemplo, usted usa cinturón de seguridad en el carro siempre, ¿correcto?
4: Claro, claro.
3: No. Tiene que usar el seat belt.
4: No, Repita. No entiendo.
3: No, no, seat belt, cinturón de seguridad. Esa es la clavada que vas a escuchar en exactamente 2 minutos. No te lo vayas a perder. Super funny la clavada que escuchas cada mañana a las 7 y 10, 8 y 10 y 9 y 10 de la mañana. Y ya tenemos Bellanita 2026.
5: Ganadora.
3: La coronamos anoche, Dayanara.
5: Anoche mismo fue la actividad. Qué bonito, qué feliz. Todo el mundo tan contento. Y ella está feliz. Imagínate.
3: Bueno, digo yo, con la corona y $5,000 en la cartera. La segunda finalista, Claudia Borrero, se lleva $2,000. Tercera finalista, Kenia Fernández, se ganó $1,000. Y cada una de las participantes se lleva $500. Así que felicidades a todas una de ellas, todas ellas valientes, verdaderamente seguras de sí mismas. Un gran ejemplo de mujer, muchas de ellas madres.
5: Ajá. Uh-huh. Historias
3: ver
5: muy bonitas.
3: Con todas, cada una, con una historia de lucha y de superación, puedes conocerla y puedes ver el certamen en YouTube. Enrique Santos en YouTube, comenta, compártelo. Puedes ver hoy el certamen Miss Bellanita 2026 en YouTube. Enrique Santos, check it out. Y felicidades de nuevo a todas nuestras Miss Bellanitas, todas nuestras Bellanitas que participaron este año. La Miss Bellanita 2026, Ivette Hernández, después de esta clavada telefónica, nos acompaña esta mañana, amanece aquí con nosotros.
6: Uy,
3: Miss Bellanita,
6: bueno.
3: 2026. Qué bueno, Harold, ¿estás contento?
6: Sí, claro, que vamos a desayunar hoy.
3: ¿Y quién te dijo que trajo que ella trae desayuno?
6: Bueno, papi, tú tienes que tener desayuno si viene la Miss Bellanita.
3: Yo creo que tú deberías de invitarla, ¿no?
7: Con el billete que se ganó ella, para que nos invite a nosotros.
3: Vámonos con la clavada telefónica. Imagínate que te llamen y si hay una diferencia entre manejar en inglés o manejar en español. Esto es la clavada telefónica.
4: Sí, buenos días.
8: Sí, con Fernando.
4: Ah, con él habla.
8: ¿Cómo está usted, Fernando? Mira, usted aplicó recientemente para Uber. Usted fue aprobado para ser chofer de Uber.
4: Sí, claro, ya comencé a manejar y todo y me está yendo muy bien.
8: Lo estoy llamando por eso mismo. Hay una nueva póliza que acaba de entrar en vigor esta mañana y es que tenemos que asegurarnos de que usted esté manejando en inglés. ¿Usted cuando maneja, maneja en español o maneja en inglés?
4: Bueno, yo soy recién llegado aquí y mi inglés todos los días estoy tratando de que sea mejor, pero sí, yo he visto lo de las noticias, pero yo trato de hablar en inglés cuando se puede.
8: Aceptó, ¿no? Las condiciones, que tiene que poderse comunicar en inglés.
4: Disculpe, pero ¿con quién hablo? ¿Con quién hablo?
8: Mi nombre es Rafael. Mi nombre es Rafael de Uber.
4: Pero, de Uber.
8: Ah, de Uber.
4: Me está llamando de Uber.
8: De Uber, sí. Mira, el cliente, okay. Si te habla en español, tú le respondes en español. Si te habla en inglés, le tienes que responder en inglés, obviamente.
4: Ok, ok. Pero
8: cuando estés conduciendo, tienes que manejar en inglés. ¿Usted cómo está manejando? ¿Maneja en español o maneja en inglés?
4: Bueno, visto de lo que está pasando, yo trato de ni siquiera hablar. Para no meterme en problemas.
8: Pero tampoco eres antisocial.
4: No, yo pongo música, le doy a los clientes, le doy agua y le doy candy y le doy todo eso.
8: Muy
4: pero
8: bien,
4: trato
8: muy bien.
4: De no hablar mucho.
8: Hay que ser cordial. Ok, por ejemplo, usted llega a una intersección, va a ser una izquierda. ¿Usted pone el indicador para hacer una izquierda?
4: Siempre lo hago.
8: Pero
4: siempre.
8: Ve, ahí ya está mal. Ahí ya vamos mal. Vamos mal. Porque si usted está manejando en inglés, cuando usted llega, tiene que poner el indicador para hacer un left, no para hacer una izquierda.
4: Oh,
8: otra
4: wow.
8: Prueba, otra prueba. Usted llega a otra intersección, ¿ok? Va a ser una derecha. ¿Usted usa el indicador para hacer la derecha?
4: Bueno, ahora como tú me estás diciendo, va a ser una right, ¿no?
8: Muy, ahora estamos aprendiendo.
4: Claro,
8: ahora
4: claro.
8: Ya estás entendiendo, estamos entendiendo exactamente. Por ejemplo, usted usa cinturón de seguridad en el carro siempre, ¿correcto?
4: Claro, claro.
8: No, tiene que usar el seat belt.
4: No, repita, no entiendo.
8: No, no, seat belt, cinturón de seguridad. Repita
4: seat
8: conmigo.
4: Belt.
8: Seat belt.
4: Seat belt.
8: Exactamente. Muy bien. Usted llega a una intersección y usted siempre, si la luz está roja, hace el stop, ¿verdad?
4: Claro, como siempre.
8: Muy mal. Usted no puede hacer el stop, tiene que ser el stop.
4: Oh, pero ¿no cree usted, señor, que esto está como complicado? ¿Está enredando las cosas?
8: Muy enredado, muy complicado y es tremenda comodura de... Es una broma telefónica, chicos.
4: Oh, wow. Sí, ya estaba estresado.
8: Te habla Enrique Santos, es una broma telefónica, papi.
4: Oh, hola, Enrique, encantado de escucharte, qué susto.
8: ¿Quién ha oído de tener que manejar en inglés?
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8: 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Eo, el conejo malo. Bad Bunny. En tu 94.9, número uno para hits de hoy. Feliz lunes, son las 7:12 minutos. Ella viene por ahí, Miss Veganita 2026, a continuación. ¡Woo!

0: Anoche celebramos la gran final de Miss Vellanita 2026, una noche dedicada a celebrar la seguridad, la personalidad, también la belleza de nuestras 8 finalistas, Bella y Llenita. Miss Vellanita está en la casa. Miss Vellanita 2026, ¡woo!, Ivette Hernández. Good morning, Ivette.
1: Good morning.
2: Hello, hello.
3: How are you?
1: Good.
3: Cuéntanos.
1: Súper feliz, súper emocionada, ya hoy coronada, y de verdad que ha sido un orgullo y un honor llevar esta corona.
0: Desde que te conocimos, nos dimos cuenta de que tú estabas muy segura de lo que tú estabas haciendo. ¿Esto es algo que tú has hecho antes?
1: ¿Has hecho concursos? Nunca he hecho un concurso de belleza. Es mi primera vez. Sinceramente, nunca pensé que yo fuera a participar en un concurso de belleza. Por eso le doy las gracias por darnos esta oportunidad. Y pues nada, súper feliz. Yo sí estaba siempre he sido segura de mí.
4: Le habías dicho en tus audiciones,
1: sí,
4: también.
1: Yo siempre lo que hago, trato de hacerlo lo mejor que puedo y sin pena y no, ¿sabes? Siempre. Nunca he tenido problema para hacer nada.
0: Y es que yo creo que todo ser humano debería sentir esa seguridad y sentirse cómodo o cómoda, en el caso de las mujeres, ¿no? En tomar esos pasos sin el criterio de la gente.
1: Uh-huh. Sí, en realidad también yo tengo que agradecer a mi familia porque estaba ahí apoyándome, entonces no me dio pena nada, me sentía segura porque los tenía ellos ahí, bueno, ustedes vieron.
0: Hicieron hasta pancartas y todo.
1: Sí, eso es obra de mi esposo, yo no sabía nada, y cuando entró un familiar de otra de las concursantes, me dijo, allá afuera está tu cara, hay cartel, y yo, ¿qué? ¿Qué?
0: No, eso era sorpresa, tú no sabías.
1: Nada, yo no sabía nada de eso, la realidad.
0: ¿Y qué tan importante para ti fue eso y de tener el apoyo de tu familia? Porque también mencionaste tu familia en una de las preguntas que
4: te
0: hicimos.
4: Eso te iba a decir, eres muy natural en tus contestaciones. Sí. Me encantó, por ejemplo, esa que se te preguntó que si te podías llevar 3 cosas a una isla desierta,
1: ¿cierto?
4: Era.
1: Sí.
4: Y me encantó primero el cuchillo. Porque bueno,
0: es lo más lógico.
2: Hay que comer.
4: Pues, claro. Ay, no, pero
0: es lo más lógico.
4: Para defenderme.
1: Que comer. Yo sin hambre no voy a pasar.
4: Pero también para defenderte. O sea, cuando ella salió con el cuchillo, wow, yo no hubiese pensado en eso. Pero tú pensaste directo. Y la última cosa, no me acuerdo qué dijiste de segundo, pero de tercera.
1: Pero me llevaría una foto de mi familia para cuando esté sola en la isla.
4: Exactamente. Y te pusiste de sentimental.
0: Ahí te emocionaste.
4: Sí, sentimiento.
1: Me emocioné.
4: ¿Por qué?
1: Sí, porque en realidad mi familia siempre es unida. En todos los momentos hemos estado juntos, en los buenos, en los malos. Gracias a Dios siempre han habido más buenos que malos y ellos siempre han estado conmigo, y por eso yo soy así como soy. Toda mi familia me ama, me adora, siempre, cada vez que hay una fiesta me llaman, siempre quieren que yo esté, cuando no estoy, oye, ven.
4: El alma de la fiesta.
1: Sí, el alma de la fiesta. Entonces, en realidad para mí es lo más importante la familia, y por eso estaba tan segura de mí y estaba súper nerviosa, no sí, lo voy a negar.
4: Sí.
1: Uno se pone nerviosa en ese momento. Tú dices, no, yo no estoy nerviosa. La gente me preguntaba, no, tú estás nerviosa. Y yo, no, yo no estoy nerviosa. Pero cuando estás en ese momento, te das cuenta que estás nerviosa. Me decían, ríete, pero es que yo sentía que cuando yo me reía, los labios me...
4: Me temblaban.
1: Entonces no sabía si eso se veía mal, si no.
4: Ay,
1: te lo juro, yo sentía que los labios me estaban temblando.
0: Really.
1: Really.
0: Entonces, vamos a revivir ese momento, a ver. A ver si se nota que te temblaba la bemba ahí.
5: La ganadora de los $5,000 y la corona de Miss Vellanita 2026, corresponsal de iHeartRadio Fiesta Latina este sábado 17 de octubre en el Kaseya Center, es... Miss Vellanita 2026 es... ¡Ivette!

0: 2026. Fuerte el aplauso para Ivette Hernández. Y coronada por Miss Universo 1993. Dayanara Torres.
1: Ivette, cuando escuchaste tu nombre,
2: ¿qué pensaste?
1: Como ganadora, así que pensaste, ¿qué, no qué pasó por tu mente? Lo primero que se te ocurrió.
2: Es que eso pasa tan rápido, que yo no sé, yo me emocioné mucho y todo pasa rápido.
3: Sí.
2: No te das cuenta después, yo bueno, todavía como que no he caído en cuenta, de que gané un concurso de belleza, pero es que eso pasa en cuestiones de segundos, o eso es tan rápido, pero sí de verdad me lo disfruté. Me siento súper honrada y súper orgullosa de que Dayanara me haya puesto la corona boricua, mi esposo boricua. Y entonces, pues nada, súper contenta, de verdad. Yo me sentí súper bien.
1: ¿Cuál de las tres rondas fue la que te puso quizás más nerviosa o...?
2: Cuando salí con el traje de baño.
1: Ok. Bien atrevida. Enseñaste mucha carne.
2: Sí.
1: Enseñaste tu carne con papa.
2: Bueno.
1: Sin pena.
2: Mi esposo me deja. Él no se pone celoso. Esa idea del traje de baño surgió un día. Estaba sentada en mi oficina cuando estábamos en los preparativos de concurso. Mi esposo es boricua, como estaba diciendo.
3: Uepa.
2: Él no
4: es tóxico como las mujeres boricuas.
3: Me está tirando.
4: Es lo contrario. He's chill, he's chill.
2: Tú eres tóxica, Dayanara.
3: Claro que no.
2: ¿Qué?
3: ¿Tú le crees a esto?
2: No. Bueno, mi esposo no es celoso.
3: Yo no soy tóxica, gente.
1: Dayanara es la única mujer boricua que no es tóxica. No,
3: gracias.
1: Mentira.
3: La única boricua.
1: Mentira.
3: No somos tóxicas.
2: Bueno, entonces, ese día
3: decidiste.
2: Mi esposo, él entiende lo que está pasando por mí, por lo que yo le digo, por lo que ve mi familia, todos los días viendo noticias, todos los días que esto está más malo, que esto, okay. Yo lo llamo y le digo, mira, tengo esta idea, quiero que me hagas esto. Lo que yo le digo a él, él lo hace.
1: Como un buen esposo.
3: Lo tiene bien.
1: Sigue las instrucciones.
3: Tomado.
1: Sí, entrenado, bien entrenado.
2: Stand. Él es de las ideas magníficas y espectaculares, lo tengo que reconocer, pero esta se me ocurrió a mí porque era mía.
1: Oye, pero qué bien lo entrenado, qué bien entrenado lo tienes. Sí. Igual que la esposa de Jaro, que lo tiene bien dominado. Ajá. Jaro, a ti también.
3: A él lo tienen dominado.
1: Cómprame esto.
3: Entrenado.
2: Yo creo que todas las mujeres dominamos de cierta forma los hombres.
5: Hay que mantener a las mujeres felices para que no fastidien.
1: Claro.
3: Ay, María, que fastidien.
1: Oye, para eso, para que no fastidien.
3: Wow.
4: Ay, ay, ay.
3: Pues esa idea entonces fue tuya. Cuéntanos de la idea, lo que dije.
2: Y entonces
3: para la gente que está
2: le dije, eso fue dos días antes. Dos días. O tres, porque él tuvo que pagar express para que llegara él.
3: Oh, wow.
2: Eso lo diseñamos nosotros.
3: ¿Qué
2: eso
3: fue lo que
2: diseñó
3: diseñaste?
2: El mensaje de patria y vida. Ese lo dice, es la pegatina. Uh-huh. La diseñó él. Él compró para pegarlo en la tela donde...
3: Para quien nos escucha, en tu capa,
2: en la
3: encima de tu... ¿Cómo se llama
4: el traje
3: eso?
4: De baño.
2: Traje de baño.
3: De traje de baño. Abajo decía...
2: El...
1: Patria y Vida.
2: La insignia de Patria y Vida.
3: Con la bandera.
2: Con la bandera de Cuba abajo. Entonces yo le dije, él compró todo, compró el equipo para pegarlo y eso se me ocurrió a mí y él me la ejecutó. Y esa idea para mí fue lo mejor que yo pude haber pensado, ya que tuvimos un buen público, un buen rating, las personas siguieron mucho el programa y sentí en ese momento que yo tenía que dar ese mensaje, porque yo lo comparto en mis redes sociales todos los días, trato de compartir lo que está pasando.

0: Corona puede soltar el chisme.
1: No, no, ya si ganaste, no, ya ganaste.
0: Si no, comienzo yo a soltar chisme y tú me dices si es verdad o no.
2: Okay. Y si no, stream te suena la canción. Ella es calladita.
3: Yo me puedo hacer
2: pero
3: la loca.
2: Pero en el certamen atrevida.
3: Yo me puedo hacer la loca y decir.
0: Bueno, no sé. Vamos a comenzar con el primer chisme.
2: ¿Pero qué chisme hay aquí? Aquí no hay chisme.
0: En el dressing room de las mujeres. Había peste a grajo.
2: ¿Quién dice? ¿Quién dijo eso?
0: Soltando cebolla por ahí.
2: ¿Quién dijo eso, por favor,
0: yo
2: Julio?
0: Yo no sé. Yo te digo los chismes.
3: Esos son los nervios. Sí, okay, los nervios. Puede que le haya pasado alguna. Yo no sé.
0: Ok, el segundo chisme. Hubo pleito porque no dejaban que algunas candidatas se vieran en el espejo.
2: ¡Oh! ¿Qué es esto?
0: Porque habían muchachas que estaban enojadas, que no me dejan verme en el espejo. I'm like, oh, wait, pero what's going on here?
2: Dayanara, yo no nos enteramos de nada de esto.
3: Yo tampoco.
2: ¿Tú tampoco?
3: No, yo no.
2: Tú estabas enfocada, tú estabas enfocada.
3: No, te lo juro.
2: Sí, sí, ¿en serio?
3: Sí, tuviste. Con esa entra súper, gracias a Dios, tuve a Genesis que me ayudó.
2: ¿Tomaste Genesis?
3: No.
2: No sabía que estaba borracha.
1: Con razón estaba tranquilita.
4: Oye, pero el backstage ese estaba encendido, entonces.
2: Había open bar ahí, Jaro, no nos informaron.
5: Espérate, tú eras la que tenía a un asistente ahí atrás.
3: Sí.
5: Porque yo sé que estaban una de las muchachas, porque yo entré y le dije, oye, el espacio es pequeño, vamos a dejar este espacio solamente para las mujeres que están participando en el certamen. Si tienen familia, lo que sea, esperen afuera, porque el cuarto era pequeño. Y yo cada vez que entraba, siempre había una que le estaba arreglando el pelo a la otra.
1: ¿Y qué tú hacías entrando ahí?
5: Sí, yo estaba chequeando en ella, mira, le estaba llevando agua, le estaba, hey, están bien, le hacen falta algo.
2: Ya resolvimos esto, ya averiguamos entonces si sabe, se sabe.
0: La peste.
2: El olor a cebolla que había en el camerino era Harold.
3: Sí, yo creo que sí.
2: Y ve, de las otras siete candidatas con que concursaste, ¿quién crees tú que se merecía la corona si tú no hubieses ganado?
3: Siento que la corona, o sea, el tercer lugar.
2: Ok.
3: Fue, ayúdenme con el nombre, por favor.
1: Ese es Kenia.
2: A ver, dime, en tercer lugar.
1: Kenia.
0: Kenia Fernández. En cuarto lugar.
2: Tercer finalista,
0: pero era cuarta en la orden
2: al número cuatro, participante número cuatro, que era Kenia Fernández, tercera finalista. Terminó.
3: Ella es una mujer súper, súper carismática. Uh-huh. Es una mujer de verdad que se mereció su uh-huh. lugar. Ojalá hubiera ganado, pero bueno, gané yo. Pero.
1: Pero te entendemos.
3: Sí, pero de verdad, Kenia, yo la vi súper. Ella es una mujer súper desenvuelta.
1: Y súper positiva.
3: Súper positiva, súper atrevida. Yeah. Yo la vi en los ensayos el sábado.
2: Ella fue prácticamente bien.
6: Iber is nice.
3: Sí.
0: Esa misma.
3: Y ella, el sábado cuando yo fui sin haberme visto nunca, ella me dijo, tenemos que arrasar, tenemos que disfrutarnos esto.
1: Ay, qué linda.
3: Y sí, me dio hasta consejos.
1: ¿Sabes qué me encantó de ella también? Cuando se terminó el concurso, ella seguía la misma persona, positiva, sí. Contenta. Ella estaba agradecida, ¿sabes? Porque hay muchachas que cuando no ganan, oye, el concurso de belleza va a ganar una. Uh-huh. Una.
3: Una, sí.
1: No todo el mundo va a estar contento, pero tienes que entender que solamente una va a ganar. Y si no eres tú, también estar contenta de lo que hiciste y lo que lograste.
2: Right.
1: Otras no.
4: Se rumora que había una buscando cuál era el carro de Julio para poncharle la
2: llave. ¿Qué es eso? Mentira.
3: No le digan eso.
4: Julio dijo,
3: ¿qué?
5: Y ve, tú que estabas allá atrás, las camisas esas de Miss Bellanita, sí. Que nosotros teníamos unas cuantas para nosotros y se desaparecieron. ¿Tú viste quién se le llevó?
3: Sí.
5: No, porque tú estabas metida
3: Julio
5: allá atrás.
3: Julio fue el encargado de la producción, así que todo lo que haya pasado es culpa de él.
0: Pregúntele yo solo a Julio. Vi la camisa que eran para ustedes solamente.
4: Eso es muy importante.
2: Y nuestra amiga Cari Cruz, que ofreció hacer seguridad en los camerinos, se complicó. Cari no pudo estar con nosotros, se complicó en Tampa, pero envió un mensaje muy positivo apoyando a todas las candidatas. Cari Cruz.
4: Toma.
2: ¿Viste? Vamos a ver el mensaje aquí de parte de Cari Cruz. Y mientras que estamos buscando el mensaje de Cari, si viste el certamen, queremos hablar contigo. 844-YES-ENRIQUE. 844-937-3674. WhatsApp también 305-605-9494. Y si no viste el certamen, lo puedes ver en YouTube, Enrique Santos. YouTube, Enrique Santos. Ahí puedes ver el certamen de belleza.
0: Sí, lo que se perdieron.
2: Bellanita 2026. Pero lo puedes revivir hoy mismo.
3: Sí, en realidad mi familia YouTube. Que estaba bastante ahí, a todo el mundo le gustó el show. Sí, tenía mucha familia y todo el mundo me dijo, el show estuvo espectacular. Atrás fue una locura, pero adelante sí.
2: Pero
0: está soltando, está soltando. Pero,

0: todos los certámenes son así con claro, locura, con chisme, sí, siempre hay un poco de drama.
1: A mí me pisaron un pie, me sacaron un poquito de sí.
0: ¿Anoche?
1: No, cuando yo competí, sí, sí, la cosa se pone un poco claro, tensa.
2: Claro, es que es muy rápido todo, todo pasa tan rápido que...
1: Me sacaron
2: que
1: no sangre todo.
0: Oh, really, te iba a decir, si anoche te pisaron un pie, no lo sentiste porque...
1: ¿Qué? Me desmayé, gente, me desmayé, es normal.
3: No, dos veces.
0: Dayanara se desmayó dos veces.
1: ¿Qué porque pasó? La segunda, porque dije, no, yo puedo, ya yo me siento bien, yo voy a subir, yo voy a terminar esto.
0: ¿Cuánto calzas tú de tacón?
1: Nueve,
0: y se puso un size 3.
1: ¡No!
0: Entonces...
1: Dolía como eso, sí.
0: No se sentía el pie.
2: Ustedes no son mujeres, ustedes no saben lo que
0: pero
2: son.
0: Yo,
1: un taco cualquiera, pero esos tacos no son... de verdad duelen... Oh my God,
2: eso
1: con
2: para
1: velocidad.
2: Posar en una foto
1: y se acabó y ya.
4: Daniela tenía el dedito chiquitico así, arrapando el piso así, gritando.
1: No. ¡Sálvame!
0: ¡Auxilio! En un momento, Daniela me dijo, me duelen los pies, me tengo que sentar. Y en eso el Divo pues, la cogió. Pues, ven acá, te voy a dedicar a esta canción. ¿Cómo que fue que dijo el Divo?
3: Ven para acá que te voy a dedicar una canción. Yo tengo una canción.
1: Ay, que la ha cantado, bello, tan bello.
3: Solamente la ha cantado 356 veces.
1: Tan bello. No, muy lindo.
4: Bueno, mira, comentaron aquí en YouTube, dice, el dicen? Divo cantó precioso, el mejor momento de la noche.
5: Escribe wow, su esposo.
2: Sí,
5: Roy.
2: El Divo cantó.
4: No, ahí
2: dice,
4: gracias. El cinco que
1: bien sí, lindo, bien lindo sí, ese momento.
0: Gracias sí, a Divo, gracias a Roy, dieron los $2,000 para segunda y tercera finalista. Se encargaron también de la coordinación de nuestros amigos con las flores.
5: Ready to Ranch.
0: Ready to Ranch, José y su esposa. Oh, nos abrieron ahí las puertas ahí para usar todos las luces, super. El escenario, ubicaron todas las condiciones, prepararon todas las condiciones para que se pudiera realizar el certamen. Cari Cruz, toma.
6: Qué linda, bien hermosa, toma. Hoy gana mis bellalitas. Estoy tan feliz que no me lo creo. Dios mío, al fin vamos a ver la ganadora. Pero para mí, para Cari Cruz, Cari Yankee, todas son ganadoras, todas son las mejores. Ustedes sí pueden. Y va a ganar la que gane, pero ganaron todas, porque tuvieron la disciplina y la formalidad de estar en un concurso tan hermoso como el que hizo Enrique Santos.

0: Toma y toma. Felicidades la ganadora y felicidades todas. Toma, llévatelo.
1: Me encanta, Cari Cruz, te queremos.
2: Sí.
1: Pero hay gente soltando chisme también en el WhatsApp que nos llegó. Escúchate esto.
3: Con Enrique Dayanara, mira, ayer le estuve viendo ahí en YouTube lo de mis veganitas. Super nice, ahí las vi, pero tengo un chisme, Enriquito, porque yo estaba viendo el concurso y cuando acabó me fui ahí al Flanagan, ahí en Kendall. Y qué casualidad que ahí llegó una de las participantes, una de las que yo vi en el concurso. Ahí llegó. Oye, Enrique, pero parece que ustedes no le dieron comida a esas participantes porque ¿qué? Ella se pidió un full rack de eso, de costillas de Flanagan.
4: No, el full rack.
1: No.
3: Y tenía un hambre. ¿Qué pasó ahí, Enrique?
5: Todos teníamos hambre.
1: Pero tú, no fuiste tú, ¿verdad? Que fui a Flanagan.
2: Yo anoche no comí.
1: Ok.
2: Por los nervios, me imagino. Estaba muy emocionada. La emoción.
1: No sabemos cuál de las misas terminó en el Flanagan de Kendall.
5: Pero sí había hambre, porque...
6: Sí, tenía hambre, yo me desmayé.
5: Sí, muchas de las chicas.
4: Sí, pero tú no... Yo llegué a... diferente de Dayanara.
6: ¿Por qué? No.
4: Dayanara es cero agua.
6: ¿Ya? Cero comida, calor y los zapatos.
4: Tú eso es la receta de... Yo me quiero desmayar hoy.
1: Claro, exactamente.
4: Yo quiero por lo menos mínimo caer al piso una vez.
1: No, te voy a decir, eso es, yo necesito caber en este, ¿cómo se llama? En este...
4: Traje. Vestido.
1: Vestido, exactamente.
6: No.
1: Fíjate cómo son los extremos. Y ustedes, las mujeres, se complican tanto con este tipo de cosas. Y se ven bien, por ejemplo, Dayanara siente que está gorda y necesita ser más flaca.
4: Tú tenías que haber ido al Flanagan a meterte el full rack of ribs ahí en Dayanara.
6: Ahora que lo mencionan, tengo hambre. Si Dayanara está corta con ese cuerpo, no queremos ver qué queda para nosotros.
2: No.
1: Bueno, ahora que viene tu primera misión oficial, corresponsal de la alfombra de iHeartRadio Fiesta Latina el sábado 17 de octubre. El lineup va a ser increíble. Tenemos a Anuel AA, Mike Towers. Farruko, Manuel Turizo, Ladio Carrión y muchísimos más. Ahí tienes la tarea de entrevistar.
6: ¿Cómo te vas a preparar?
1: Artista.
2: Bueno, yo he hecho esto anteriormente.
1: Yes. Ok, natural.
6: Eso me gusta.
2: Sí, yo estuve en la alfombra roja de cuando se inauguró el Teatro Miami, que se abrió aquí. Yo estuve, entrevisté a todos allí. Después he entrevistado en otros eventos a muchos artistas, influencers, y la verdad que me gusta. Eso también es obra de mi esposo, que me mete en todo. Yo tengo que resolver
1: todo. Trabajando.
2: Sí. Para allá vamos para los eventos y de verdad que me gusta y gracias por la oportunidad de estar allí, de conocer a muchos artistas que todavía no he visto y pues feliz, yo voy a dar lo mejor de mí.
1: ¿Algún así artista es en particular que quieras conocer? Van a estar los Titi, va a estar Gracie. Ale, Floyd Menor, Anuel AA.
2: Me gustaría conocer a Farruko.
1: Ahí va a estar.
2: Y a Manuel Turizo.
1: Nice. ¿Y tu esposo no se pone celoso?
3: No, él quiere, sí,
2: yo
3: sí,
2: digo
3: sí.
2: Que él no es celoso.
1: No es celoso.
2: No.
1: Pero es lindo Manuel Turizo, ¿verdad?
2: Bello.
6: ¡Diatre! ¡Enrique! No tiene pelos en la lengua.
1: Sí, no, o sea...
7: Manuel Chorizo.
1: Mira, Harold. Mira,
4: Harold.
6: Wow, Harold.
1: Están preguntando aquí en el WhatsApp de dónde fue que compró, dónde Harold sacó esa camisa para no comprar nunca ahí.
6: Ave María.
1: Estaba muy bien linda tu camisa tropical. Estaba bien.
2: Tropical.
1: Estaba sabroso.
6: ¿La de hoy o la de ayer?
7: Tú sabes que el del estilo y vestir bien soy yo aquí en el show.
6: Bien combinadito.
5: Okay, let's not dedicate more time to Harold. Mira, pero muchas personas están preguntando sobre el vestido.
1: One thing I want to make sure, porque me acaban de confirmar que preguntan que si la camisa de Harold fue de las cortinas de IKEA.
5: Ahí está.
6: Ave María. Pregunta, Julio.
5: No, que después me dice dónde compraste el vestido, porque había bastante chica que dice, oh, I love her dress. Y como tú dijiste...
6: Siguió instrucciones.
5: Y you follow the instructions, te fuiste no de gala y de verdad muchas muchachas te estaban celebrando, que no te conocen, que no eran familia, te estaban celebrando el vestuario que decidiste ponerte esa noche.
2: Sí, después me sentí, yo decía, que por eso uno siempre tiene que guiarse por lo que uno quiera, hacer lo que uno se sienta bien, no dejarte llevar por los demás. Por eso, lo que sí sigo instrucciones, me gusta respetar las reglas, lo que las orientaciones que me den cumplirlas.
5: So,
2: pero si hubiera llevado mi vestido como yo lo quería llevar, como nada, tú sabes, se hubiera visto un poco más de certamen, más bonito, que igual. A mí me gustó, como ya dije, lo que me puse. Pero yo siento que estaba bien para la ocasión.
6: Sí, era verde, ¿verdad?
2: Que sí, era verde.
6: Combina mucho con el pelo.
2: Le pregunté a ChatGPT, dime el color que me pega con mi pelo.
6: Y oh, sí, oh, obviamente.
2: Y me dijo,
1: y te salió verde aguacate.
6: Claro. Sí.
1: ¿Estaba cool la selección?
2: Sí. Mi amiga Chachi me lo...
1: Very good. El calor. ¿Puedes hablar del calor? Hubo calor.
2: Bueno, mi mamá me está diciendo, ay, niño, espero que lo tenías tan precioso.
1: ¿Viste? Y eso fue culpa de Julio porque él apagó el aire acondicionado.
2: Sí.
1: No, esa es todas las muchachas ahí que éramos estaban hablando todas, a subir la temperatura.
2: Ay, Dios, y el pelo lo tenía súper lindo cuando salí de la casa y definitivamente ya al final estaba todo el pelo estropeado, es la verdad. Pero nada que no... Estamos en Miami, en la ciudad del sol.
1: Claro.
2: Hay calor.
1: También congrats, están escribiendo por aquí, WhatsApp, te están felicitando. Felicidades a todo el equipo, les quedó buenísimo y gracias por no apestar a cebollas en el stage.
6: ¡Ave María!
1: Y se pregunta ahora, Ivette, ¿qué es próximo? ¿Ir a Disney? Pues la gente cuando gana dice, ¡vamos a Disney World!
6: ¿Qué quieres hacer? No.
1: ¿Qué vas a hacer con los $5,000? Preguntan por acá. ¿Y qué porcentaje le toca a tu esposo?
5: Oh, esa es una gran pregunta. Porque me parece que el tipo...
6: La que se atrevió fue ella.
1: No. Esto lo trabajaste tú.
5: Sí, ponte tú en tanga,
2: pero
5: a ver.
2: Él fue el que me dijo, vete que tú puedes hacerlo. Eso sí es la verdad.
5: Una croquetica para él y ya.
2: Sí, cafecito. Algo de cámara o algo, que eso es lo que le gusta a él.
5: No, eso es caro.
2: Ya saco.
5: Con un budget.
2: Una lucecita, una 360, algo yo le compro. Él con los $5,000, con los $5,000, quiero invertirlos en algo... algún conocimiento, algo que quiera estudiar.
6: Ah, qué bonito.
2: Sí.
1: A superarte.
2: Sí, quiero superarme. Estoy haciendo muchas cosas al mismo tiempo y en una de ellas me voy a enfocar más y voy a invertir ese dinero.
1: Qué bueno.
6: Muy bien.
1: Ibe, muchas felicidades. Tu último mensaje aquí para las personas que te apoyaron, que te han comentado en las redes sociales. Alguna gente, la gran mayoría han escrito cosas positivas, ¿no?
2: Sí, pero yo no he visto muchos hate, la verdad.
1: No, en la final
2: no he visto, por lo menos en mis publicaciones no.
1: Hay una amargada, sí hay una amargada que vi aquí, que tiene una cara así, tiene un emoji así, una cara que parece que le hace falta.
6: ¿Pero qué le dirías a una persona
1: que falta algo a esa
6: que
1: mujer?
6: Te trate de herir de esa manera?
2: Que yo estoy en el show de Enrique Santos y ellos no.
1: ¡Ay! Y eres la ganadora.
7: ¡Que te duela!
2: Voy a estar aquí. Voy a tener nuevas oportunidades a partir de ahora. Las personas que no dan el paso al frente, las personas que no se imponen cosas, que no ven más allá, nunca van a lograr nada. Sean ustedes, vivan, enfréntense a los retos, no tengan miedo a hacer nada. Gracias a Dios yo no tuve miedo y mírame aquí. Yo sé que van a abrirse más puertas y es una gran oportunidad. Las personas que tengan cosas feas que decir, esos son sus problemas. Yo no tengo nada que decir ni nada que
5: ni ponerle
2: negativo
5: atención
2: en ellos, no.
6: Bravo, Beta, bravo.
1: Muy bien
6: bravo.
1: Dicho. Y bueno, tú te llevaste 5,000. En segundo lugar, 2,000. Tercer lugar, $1,000. Cada una de las participantes, $500. Felicidades a todas, a Claudia, a Nelly, a Romitza, Kenia, Elimar, Beatriz, Denia. Las puedes conocer también at Miss Veganita en Instagram. En YouTube puedes ver el certamen. Si te lo perdiste ayer, no lo pudiste ver en vivo, lo puedes ver hoy. Enrique Santos en YouTube. En YouTube, Enrique Santos,
2: Enrique,
1: ahí puedes ver.
2: El año que viene yo voy a coronar Claro que sí. Quiero coronar a la próxima Miss Veganita de 2027,
1: claro,
2: así que vamos
1: sí.
2: a irnos preparando desde ya.
5: Hay que ver cuándo va a ser para irme de yo de viaje.
6: Va a pedir vacaciones.
1: Pero si tú eres Prince Julio César.
5: No, he's king.
1: Oh, Julio Caesar, King Julio Caesar.
2: Rey. Si dijeron que ya tú en
1: de las veganitas.
2: Sacan a Prince y te ponen a ti.
1: ¡No! ¡Nunca! ¡No digas eso! ¡Prince! ¡Ay, Dios! ¡Prince es el Prince de los certámenes! ¡No me vengas con eso!
5: No me vengas con eso.
1: Qué fuerte.
5: El duro, el duro.
2: Osmel Sosa te vio y ya te quiere contratar.
5: Prince le gana a Osmel cualquier día.
1: Y fíjate, si el tiro de cámara hoy de Julio, le pusieron hasta pintalabio rojo.
8: Sí, lo veo rojito.
1: Sí, mira, voy a decir, mira. Tiene mucho color, tiene mucho color hoy. Óyeme, pero Extreme y yo estábamos hablando de esto, que esto viene siendo como un trampolín también. Aunque las otras no ganaron la corona, pueden ganar una gran oportunidad y este gran exposure, ojalá lo sepan utilizar para algo positivo. Si mira American Idol también, a veces la gente que han terminado siendo los mejores,
5: claro,
1: los mejores cantantes y pegan disco y tremendas carreras musicales, claro, ni siquiera fueron los ganadores.
4: You don't have to be the winner to utilizar, claro, utilizar esa oportunidad para hacer, right, otras cosas, hacer otras cosas en tu vida, en tu carrera, claro que sí, claro, claro que sí.
2: Exponerte positivamente en la realidad.
1: De eso se trata. Sí, Ivette Hernández, Miss Veganita 2026, muchas felicidades para ti.
4: Pero Ivette dice, puedes utilizarlo para todo tipo de oportunidad, pero yo soy la que voy a estar posiblemente entrevistando ahí a Farruko.
7: Ponlo en tu resume, ponlo en el resume.
8: Yep.
1: Vete practicando, mis veganitas. Danos el paso a DJ Extreme con los deportes. Adelante.
7: Dale ahí, dale ahí.
1: Y ahora, DJ Extreme con los deportes. Tira para allá.
2: Bueno, y aquí ahora con DJ Extreme con los deportes.
4: ¡Eso! Wow. Bueno, mira, vamos a hablar de la NFL porque hay solamente 3 equipos que todavía, 4 semanas después, siguen invictos. Son los Kansas City Chiefs, están 4-0, San Francisco 49ers y los Minnesota Vikings. Ayer hubo mucha acción, los Buffalo Bills, que tienen nueva casa, ellos tienen un nuevo estadio que construyeron, recibieron su primera pérdida en esa nueva casa, de la mano de los New England Patriots, perdieron 29-26. Los Philadelphia Eagles pierden contra los LA Rams 24-20. Los Miami Dolphins jugaron en Minnesota.
1: ¿Y ganaron?
4: No.
8: Ay, María.
4: They did not win. I'm sorry. Pero también esta noche se lleva a cabo Monday Night Football. Y una cosa curiosa es que en los últimos cinco años, se anuncia quién va a ser el medio tiempo del próximo Super Bowl en el mes de septiembre. Ajá. Ya estamos en el mes de octubre y no se anunció nadie.
8: ¿Quién será?
4: Los candidatos fuertes estamos entre Miley Cyrus, Justin Bieber y Harry Styles. No, Justin Bieber hizo el medio tiempo durante FIFA.
1: Oh, durante el Mundial. Right. Okay.
7: Lo que pasa es que no se puede manar.
4: Lo que pasa es que en estos días han tirado el nombre en el, ¿cómo se dice? En el
8: roster.
4: Han tirado el nombre de Karol G. Que otra cosa que obviamente sería completamente nuevo si se hace es si nombran a alguien como Karol G en el medio tiempo.
2: Otro latino.
4: Serían dos latinos back to back. Algo que nunca se ha dicho en la historia de la NFL, de los Super Bowls.
1: Sería interesante.
4: Yo pienso que va a ser Miley Cyrus, pero también nos pueden tirar un curveball y decir Taylor Swift. Right. We don't know.
8: Ella no lo ha hecho.
4: No, tampoco.
8: Es
4: una cosa súper, súper curiosa de que Jay-Z, que es el que se encarga de producir quién va a hacer esto junto con Apple Music, pero todavía no lo han anunciado. Normalmente lo anuncian un domingo en septiembre, durante medio tiempo de ese juego, domingo en la noche, lo anuncian, pero no lo han hecho.
1: Donde sí tuvo Taylor Swift este fin de semana fue en Saturday Night Live. Estaba Dakota, ¿cómo se llama esta muchacha?
8: Dakota Johnson
1: estaba animando y de repente en el monólogo de ella, ¡boom!, se le para al lado Taylor Swift.
8: ¡Ah, oh, qué nice!
1: Súper,
8: súper. Serán amigas. Oye, pero después de Bad Bunny, este Super Bowl, este medio tiempo tiene que ser top.
4: Y por eso estaban, muchas personas. Miley Cyrus está teniendo mucho éxito con su nuevo disco.
1: Sí.
4: Ella le ha hecho tremendo homenaje en varias ocasiones cuando estaba en vida
8: a Dolly Parton
4: antes de fallecer. So, dicen que eso puede ser algo bueno, pero... Right. Todavía no se sabe.
1: Según los expertos, que el único artista que pudiese superar lo de Bad Bunny el año pasado, este año, sería el Digo de Placeta.
5: No. Oh, muchacho.
1: Ahí sí se viene abajo el halftime.
4: Apretate.
8: Ay, tan lindo.
4: Apretate. I can't with you, bro.
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3: Hello, good morning por la mañana. Feliz lunes. It is Monday, baby. Feliz amanecer.
4: Happy birthday, my mom.
3: Happy birthday to Dayanara's mom. Está cumpliendo años la mamá de Dayanara en el día de hoy. Happy birthday to you. Happy birthday.
4: Feliz en tu día.
3: Oye, ¿por qué nosotros si sabemos que es birthday? Porque a propósito, aunque una persona hable perfectamente bien el inglés y el español, decimos happy birthday to you. Happy birthday.
4: Ah, sí.
3: ¿Te das cuenta?
4: Happy birthday.
3: You know it's birthday, but it's happy birthday to
4: sapo
3: you.
4: Sapo verde to you.
3: Happy birthday, si tú cumples años en el día de hoy también. Sería la clavada telefónica. Imagínate que te llamen y te digan que tienes que manejar, pero en inglés. ¿Cómo se maneja en inglés? Por ejemplo, usted usa cinturón de seguridad en el carro siempre, ¿correcto?
5: Claro, claro.
3: No. Tiene que usar el seat belt.
5: No, repito, no entiendo.
3: Seat belt, cinturón de seguridad. Esa es la clavada que vas a escuchar en exactamente 5 minutos. Super funny, don't miss it. Bueno, Anuel aparece de fiesta ahora con su actual pareja y su ex, Yailin. Todos abrazados, felices los tres, having a great time. Hay quienes dicen, eso demuestra madurez.
4: Sí.
3: El pasado queda atrás. Pero también otras personas están viendo esto, están diciendo yo compartiendo y jangueando con mi ex.
4: Bueno, también tiene que ver que una no estuvo en el camino de la otra.
3: También.
4: Porque si hubiese sido así, no creo que estuviesen muy bien.
3: ¿Tú aceptarías que tu pareja tenga una amistad cercana con su ex y hasta salgan juntos los tres de party? ¿O hay límites que un ex no debe cruzar? 844 y es Enrique por el WhatsApp 305-605-9494. Tira para acá, vamos a abrir las líneas después de la clavada telefónica. ¿Tú aceptarías o has aceptado o tienes una relación donde ustedes se llevan sin ningún tipo de problema? ¿Tienes relación con tu pareja? ¿O tu pareja tiene relaciones también, una amistad, ¿no? O quizás va más allá, no sé, con un ex o con una ex.
4: De tu pareja.
3: ¿Y por qué? ¿Y funciona? ¿Cuáles son los beneficios de esto? 844 y es Enrique por el WhatsApp 305-605-9494. Si te perdiste Miss Veganita 2026, puedes ver el certamen today en YouTube. Enrique Santos, suscríbete, check it out. We had a great time.
4: Yep.
3: Felicidades a todas las candidatas que participaron. Vámonos con la clavada telefónica. Llamando, a ver, para asegurarnos de que manejen ahora, pero en inglés. ¿Cuál es la diferencia entre manejar en inglés y en español? Check it out.
6: Sí, buenos días.
3: Sí, con Fernando.
6: Ah, con él habla.
3: ¿Cómo está usted, Fernando? Mira, usted aplicó recientemente para Uber. Usted fue aprobado para ser chofer de Uber.
6: Sí, claro, ya comencé a manejar y todo, y me está yendo muy bien.
3: Lo estoy llamando por eso mismo. Hay una nueva póliza que acaba de entrar en vigor esta mañana, y es que tenemos que asegurarnos de que usted esté manejando en inglés. ¿Usted cuando maneja, maneja en español o maneja en inglés?
6: Bueno, como yo soy recién llegado aquí y mi inglés todos los días estoy tratando de que sea mejor, pero sí, yo he visto lo de las noticias, pero yo trato de hablar en inglés cuando se puede.
3: Aceptó, ¿no? Las condiciones que tiene que poderse comunicar en inglés.
6: Disculpe, pero ¿con quién hablo? ¿Con quién hablo?
3: Mi nombre es Rafael. Mi nombre es Rafael de Uber.
6: Pero, de Uber.
3: Ah, de Uber.
6: Me está llamando de Uber.
3: De Uber, sí. Mira, el cliente, okay. Si te habla en español, tú le respondes en español. Si te habla en inglés, le tienes que responder en inglés, obviamente.
6: Ok, ok. Pero
3: cuando estés conduciendo, tienes que manejar en inglés. ¿Usted cómo está manejando? ¿Maneja en español o maneja en inglés?
6: Bueno, en visto de lo que está pasando, yo trato de ni siquiera hablar. Para no meterme en problemas.
3: Pero tampoco eres antisocial.
6: No, yo pongo música, le doy a los clientes, le doy agua y le doy candies y le doy todo eso.
3: Muy bien,
6: trato
3: muy bien.
6: De no hablar mucho.
3: Hay que ser cordial. Ok, por ejemplo, usted llega a una intersección, va a ser una izquierda. ¿Usted pone el indicador para hacer una izquierda?
6: Siempre lo hago.
3: Pero
6: siempre.
3: Ve, ahí ya está mal. Ahí ya vamos mal. Ya,
6: ¿por qué?
3: Ya vamos mal. Porque si usted está manejando en inglés, cuando usted llega, tiene que poner el indicador para hacer un left, no para hacer una izquierda.
6: Oh,
3: otra
6: wow.
3: Prueba, otra prueba. Usted llega a otra intersección, ¿ok? Va a ser una derecha. ¿Usted usa el indicador para hacer la derecha?
6: Bueno, ahora como tú me estás diciendo, va a ser una right, ¿no?
3: Muy, ahora estamos aprendiendo.
6: Claro,
3: ahora claro. Ya estás entendiendo, estamos entendiendo exactamente. Por ejemplo, usted usa cinturón de seguridad en el carro siempre, ¿correcto?
6: Claro, claro.
3: No. Tiene que usar el seat belt.
6: No, repite. Eso no. Repite. No entiendo.
3: No, no, seat belt, cinturón de seguridad. Repita seat conmigo. Belt. Ah, seat belt.
6: Seat belt.
3: Exactamente. Muy bien. Usted llega a una intersección y usted siempre, si la luz está roja, hace el stop, ¿verdad?
6: Claro, como siempre.
3: Muy mal. Usted no puede hacer el stop, tiene que ser el stop.
6: Oh, pero ¿no cree usted, señor, que esto está como complicado? ¿Está enredando las cosas?
3: Muy enredado, muy complicado y es tremenda comodura de... Es una broma telefónica, chicos.
6: Oh, wow. Sí, ya estaba escuchado.
3: Te habla Enrique Santos, es una broma telefónica, papi.
6: Oh, hola, Enrique, encantado de escucharte, qué susto.
3: ¿Quién ha oído de tener que manejar en inglés?
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3: Shakira, Verde Boy, Die Die. 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

0: Shakira, Burna Boy, Die Die, Good Morning, Feliz Lunes. Bueno, Anuel ha aparecido ahora de fiesta en la República Dominicana con su actual pareja y también con su ex baby mama, Yailin, la más viral.
1: Ah.
0: 844-YES, Enrique, 844-937-3674 en tu WhatsApp, 305-605-9494. ¿Tú aceptarías que tu pareja tenga una amistad cercana con su ex y hasta salgan juntos, que compartan juntos y de party, maybe los tres? ¿Eso te ha salido bien, te ha salido mal? ¿Entraste en un arreglo así? ¿Y por qué? Estoy curioso. 844-YES, Enrique, ahí está Claudia. Good morning, Claudia.
2: Buenos días, Enrique, ¿cómo estás?
0: Muy bien. ¿Tú cómo ves este tipo de relación?
2: Yo tengo una relación así.
0: No me digas.
2: Mi ex es el mejor amigo de mi prometido.
0: Tu ex es el mejor amigo de tu prometido. ¿Cómo pasó esto?
2: Se hablan 20,000 veces al día y yo no sé nada de mi ex.
0: How did this happen? ¿Cómo sucedió esta amistad?
2: Después de un año de estar saliendo con mi novio en esa época, mi ex, porque nosotros seguimos de amigos, se iba a mudar. Entonces él me dijo que necesitaba una ayuda y yo le dije, no, yo no puedo hacerlo, tengo que llevar a mi novio. Y él dijo, okay. Y cuando llegamos, ya yo no existí, comenzaron a hablar y hablar y hablar y hablar y yo, hello.
1: Estoy aquí.
3: Hay algo extraño ahí. ¿No será que son gay los dos?
1: Ave María, chuma, guay.
3: ¿Te han visto caso?
2: No, para nada. Yo sé que no. Yo puedo confirmar eso.
1: Ah, exactamente. Ella lo confirma.
4: Y si te casas, ¿existe la posibilidad de que tu ex sea el best man de tu boda?
1: Lo más seguro.
2: Bueno, hasta ya no sé. Pero son amigos y... La diferencia es que juntos son europeos.
0: ¿Y eso qué tiene que ver con la...?
2: El hombre europeo es un poquito más abierto. Y
3: más gay, machista. Mucho más abierto.
0: Él es de oro.
1: Wow.
0: ¿Esto te intimida que tengas hombres que, o sea, ambos han estado, uno está contigo actualmente, uno en el pasado ha estado contigo, que hablen de ti, que... No sé, eso no, a ti no te resbala o te preocupa o al principio te preocupaba. ¿Cómo superaste eso?
2: A veces, como hombres, los hombres son más abiertos a hablar cosas sexuales, ¿no? Con comentarios. Uh-huh. Yo soy más reservada. Entonces yo no quiero saber nada, yo prefiero no hablar de eso. Entonces, cuando salen con cosas como a veces hemos salido a comer y de pronto hay una muchacha bonita y molesta a mí o se hablan con mi ex y entonces él dice, wow, mírale la cola o mírale los senos. Y yo, okay, aquí estoy yo, hello.
0: Pero es cool tener esa confianza, ¿no? Y que puedan celebrar cuando pasa una mujer bonita. Ahora, ¿tú puedes hacer lo mismo cuando pasa un tipo good looking?
2: Lo he hecho.
0: Ok, ¿y les molesta a ellos?
2: No, porque ellos saben cómo soy yo.
0: Ya. Yeah.
5: Pero tú dices cuando ustedes salen a comer.
2: Yo soy muy respetuosa y ha pasado muchas veces que han venido hombres y me han dicho delante de mi novio que salga con ellos.
1: Ay.
2: Yo, wow.
6: Pero ven acá.
1: Así es descarado.
0: ¿Y cómo manejan eso?
1: No sabía que estaba contigo el novio.
6: ¿Cómo te ves tú, mejor dicho?
0: Sí.
2: Mi novio es francés, entonces él
1: se ríe.
2: Y él dice, él se ríe y los mira y me mira y me dice, be my guest.
0: Yeah.
2: Be my guest.
0: Candela, Claudia, gracias, suerte con eso. Ojalá que todo te vaya bien. Ahí está Carmen. Buenos días, Carmen. ¿Tú también estás en una relación similar?
7: Buenos días.
0: Good morning.
7: Mira, yo tengo mi ex esposo.
0: Sí.
7: Y él tiene ahora su mujer. Y ella siempre nos acepta, salimos juntos, somos un paseo. Y hemos tenido cositas íntimas ahí una vez, porque fue un problema, pero bueno.
0: No me diga.
7: Pero nos aceptamos. Mira, yo terminé de casar en el año 2000. Yo me separé en el año 2020. Ajá. Y ahí conoció a la otra mujer. Que por cosas de la vida le caí yo bien, somos amigos y mira que una noche de copa, ay Dios mío, y bueno, pasaron cosas y nos aceptamos los tres, no vivimos juntos por respeto,
0: ya,
7: Yo sí, está bien.
3: La Carmen no suena un poco extraño. Carmen, ¿tú te tragaste un hombre o qué? Suena raro.
1: Carmen está tratando de cambiar la voz para que no se sepa quién es.
5: Carmen sounds like Carlos.
7: No, pero ¿por qué tenés que decirme eso, hermano? Yo te llamé el otro día y te dije que la arepa mía era gratis.
0: Sí,
1: anda.
0: Okay, anda con tu arepa gratis por ir para allá, Carmen. Muchas gracias.
5: I think we'd rather pay $18.
0: Eso es lo que cuesta ahora una arepa en Doral, supuestamente. Hay que financiarla. Tienes que llamar a un banco y sacar un loan. Buenos días, Steven.
1: Steven.
8: Buenos días, ¿cómo estamos?
0: Estamos bien. Yo tengo entendido que tú estás con tu novio y eres también mejor amigo con el ex de él. ¿Cómo es esto?
8: Película, no, está equivocado.
0: Ah, perdón, me equivoqué de aquí, Steve, de historia. Esa es la historia de Harry.
1: Cuenta, Steven.
8: Mire, mi mujer y mi ex mujer son mejores amigas.
0: Tu mujer y tu ex mujer.
8: Tengo miedo que estén en contra.
0: Okay.
8: Tengo miedo que estén en contra mía.
0: Ay, Dios, eso es todo lo contrario, lo que, o sea, es totalmente opuesto.
1: Están calculando, calculando lo que van a hacer.
0: Y es todo lo opuesto a lo que nos contó Carmen aquí. Ahora, ¿qué es más peligroso de que dos tipos sean socios y que han compartido la misma mujer y que uno esté actualmente en una relación con ella y otro sea el ex? ¿O que sea al revés, entre mujeres, Steven?
8: Creo que los dos son iguales.
0: ¿Qué te intimida? ¿Cómo terminaste tú aceptando esto? ¿Todavía te molesta? ¿Qué?
8: No, no, al revés, todo lo contrario. Yo tengo un hijo en común, so.
0: Okay.
8: Al final uno lo tiene que hacer por los hijos.
0: Claro, claro. Uh-huh. Pero tu baby mama con la actual comparten, salen juntas, son best friends.
8: Salen juntas, trabajaron juntas.
1: Oh.
8: De todo, salen a hacer compras juntas, salen a hacerse las uñas juntos.
0: Pero tú, y temes que quizás te estén montando una cama o algo. ¿A espaldas tuyas?
8: No, no, no. Si todo el mundo lo llevamos bien, nos vamos de vacaciones juntos, todos.
1: ¡Anda!
0: Uh-huh.
4: No te emborraches.
0: Mm. ¿Por qué, Jaro? ¿Qué pasa cuando
4: se emborracha? Que imagínate donde hubo fuego quedan ceniza y quién sabe si se emborracha y se va con la que no es.
1: Wow. ¡Ay, Dios mío!
3: Si no, se van de crucero, pues si se llevan las piñas así al revés, que tienen mensajes de eso. Son
1: subliminal.
3: ¿Sí? ¿Parejas abiertas? ¿Se consideran ustedes una pareja abierta?
8: No, no, no, no. Al revés, todo contrario, pero... pero el lío es que sean bien y eso es lo que hay que ver. Si hay que compartir janguear con todo, al final
3: estamos qué aburrido. Yo en esa situación yo exigiría mínimo una tortilla que me lleven par denis a desayunar.
1: Ay, María.
4: Pero es saludable, por lo menos es saludable.
0: Si es guay ya.
4: No, no, bueno. Estoy hablando de la relación.
0: Ah, pues al otro lado de la tortilla.
4: No, no, es saludable porque mira, cuando hay niños por del medio.
3: Qué difícil, la pusiste.
4: Cuando hay niños por del medio, tú sabes, tú tienes que estar entre medio de dos mujeres.
0: Entre medio, ¿no?
1: Dos mujeres.
8: Claro, ya. No, y yo y el marido de ella nos vamos juntos. El marido de la ex mujer mía, yo me veo bien con él también.
0: Claro.
3: Ay, pero Jaro, niños por de en medio, eso no se hace con los niños por de en medio. Eso es. Los niños en una habitación y los adultos en otro.
8: No, sí,
0: Entendimos lo que quiso decir Jaro. Steven, muchas gracias.
1: Gracias, Steven.
0: Gracias, cuídate.
3: Hasta luego, Tarru.
0: Benito, buenos días.
1: Benito.
9: Buenos días, muchachos.
0: ¿Cómo estás?
3: Apellido. Bien, apellido.
9: Cuando fíjate que delante de la palabra. Fíjate que delante de la palabra siempre hay la palabra ex. Ex quiere decir que ya no hay. Ahí no puede haber ningún tipo de rosa. Y entonces, yo estaba acordándome cuando estaba escuchando a la señorita hablar que su esposo y su enamorado, su ex y su pareja son buenos amigos.
0: Sí.
9: Hubo una película brasileña muy famosa que yo siempre pensé que le iban a hacer una segunda parte.
1: Ajá.
9: Y yo creo que ya tenemos la segunda parte aquí. Se llama Doña Flor y sus dos maridos.
0: Doña Flores
1: y sus dos maridos.
9: Doña Flor y sus dos maridos.
1: Doña Flor y sus
0: dos maridos. ¿Es un chiste o verdaderamente existe?
1: No, parece una película. Va a buscar.
9: Existe la película, pero el chiste está en que la señora en cualquier momento hace la película.
0: Ah, ya, que la inviten a ella también a hacer pie. Sí. Gracias, Benito. Lindo día. Ahí está María. Hello, María.
10: Buenos días, Enrique.
0: Buenos días, ¿cómo estás?
1: Buenos días, María, ¿estás bien?
3: Ay, María, suerte que le hace falta proteína, una tortilla esta mañana.
1: María, ¿cómo tú estás?
10: Muy bien, Enrique.
0: Adelante, María.
11: Mira, te voy a hacer una anécdota. Cuando yo era joven y vivía en Cuba. Yo estaba en mi casa. ¿Quién es cubano y sabe lo que es una repisa? Todo el mundo sabe lo que es
0: la una repisa. ¿La repisa? ¿Cómo no?
11: ¿Verdad? Sí, que se ponen los vasos. Soy en la entrada de mi casa, había una repisa. Y yo tenía enganchado ahí un pullover. Y viene una muchacha, toca la puerta, yo abro la puerta. Y me dice... Me dice, buenos días, bueno, me presenta. Dice, ¿tú sabes quién soy yo? Y le dije, no, yo no sé quién eres tú. Dice, bueno, yo soy la esposa del muchacho que tú tienes colgado de ese pullover. Y yo dije, ¿qué? Me quedé así, ¿what? ¿Qué cosa? No sabía de que la persona que estaba conmigo tenía una esposa y tenía hijos.
0: Ay. ¿El tipo nunca te había dicho nada de eso?
1: Pues, doble vida.
11: No me había dicho nada. Llevamos ya unos cuantos meses.
0: ¿Y tú en la repisa tirándote, haciendo el helicóptero y todo eso con él? No sabía que había, no, él tenía esposo.
11: No, yo en la repisa le había colgado el pullover que se lo había lavado y lo tenía colgado en un perchero.
0: Oye, para eso.
11: Ella dice, yo soy la esposa de ese quien tiene el
0: pullover. Claro, es un perchero party lo que había ahí en la habitación esa.
11: Mira, Enrique, me disculpé, le dije que no sabía, que él era casado, que tenía una familia, tenía dos hijos en aquel entonces. Pasaron unos meses y nos hicimos las mejores amigas.
0: ¿Cómo?
1: ¡Ay, cómo!
11: Tal punto que el día que ella dio a luz a su tercer bebé, yo estuve ahí, la cuidé en el hospital, me quedé con ella, después fui para su casa, la cuidé junto con sus hijos.
0: ¿Cómo pasas de ser, o sea, de ser la otra a ser la mejor amiga aguantándole la mano ahí cuando ella está pariendo? Eso es crazy.
11: Porque en realidad yo también fui engañada igual que ella, yo no sabía que le había pasado.
0: ¿Y ella siguió con el tipo, el baby que tuvo fue de él?
11: Exactamente, ella siguió, todavía hasta la fecha ya son los hijos, son mayores, tienen nietos y todo.
1: Wow.
0: Y pero ¿cómo es?
11: La fecha somos buenos amigos. Que ellos están en Cuba y yo estoy aquí.
0: Decir cómo funcionan las reuniones familiares y cuando salen, tú sabes, cuando se las presentas a las amistades y demás. Aquí está mi esposa y esta fue mi querida y ahora es la mejor amiga de mi esposa.
11: Pero fuimos amigos por muchos años, se portaron muy bien con mi mamá cuando estuvo viva. Vaya, ¿qué te puedo decir? Una amistad muy, muy linda surgió después.
0: Claro, me imagino, una amistad super nice con ella. Pero ven acá, María, dime la verdad. ¿Extrañas el tipo qué tal? O sea, extraña... ¿sabes?
11: No, el material. El tipo en aquel entonces era un buen good looking, pero ya después lo le cogí mucho cariño a él, a los hijos, a la esposa y todo, y ya todo se quedó como una buena amistad.
3: Tortilla aquí también, esto.
1: Ay, Dios mío, Chuma.
11: Tortilla.
3: Claro que sí.
1: Tortilla.
0: No, Chuma, alegre, ¿no?
1: Tortilla. La, la, la, la.
3: Ay, Dios.
5: Me dio hambre.
11: No, esa parte no.
0: Mejor es amiga, pero no.
1: Yeah. Tranquilícense. Jesus.
5: Ay, ay, ay.
0: Ay, gracias, María. ¿Hace qué tiempo no lo ves a ellos? Porque viven en Cuba todavía, ¿no?
11: Ellos viven en Cuba, yo vivo aquí, pero ya desde el COVID no he ido más a Cuba. No he vuelto a ir a Cuba a verlos.
0: Got it. El COVID fastidió todo ahí. Óyeme, que tengas lindo día.
11: Gracias, Enrique.
0: A ti, gracias. Lo prometido es deuda, Harold. Quedamos que íbamos a saludar a Alan, ¿verdad? Está en sintonía a esta hora, en camino para la escuela.
4: Sí.
1: Alan.
0: Chamaquito que conocimos ayer en Miss Veganita. Alan.

0: Anuel AA, su novia y Yailin, felices los tres.
1: ¡Ay!
0: ¿Qué te parece?
1: Sí.
0: Las imágenes que tienen a las redes preguntándose qué está pasando aquí. República Dominicana está encendida con entre los comentarios de Santiago Matías y lo que está haciendo Anuel ahí con sus dos babies. Uh-huh. ¿Cómo se llama? Maluma ha cantado con Mark.
2: Cuatro babies.
0: Cuatro babies, ¿no?
2: No, felices los cuatro.
0: Felices los cuatro cantó. Fue con Mark, exactamente. Sí, sí. Y él dijo, el Bad Boy cantó cuatro babies. Bueno, Anuel AA volvió a encender ahora las redes sociales después de aparecer de party en Quisqueya junto a su ex esposa Yailin, la más viral, y su actual pareja, Fabián Buitrago. ¿Qué te parece esto, Dayanara?
1: Sí, pero ¿sabes qué? No me sorprende. Al final del día, ellos tienen un hijo, ¿verdad? Con Yailin tiene una bebé, uh-huh. ¿Cierto?
0: Right.
1: Eso es parte, son parte de la vida. Hay quienes que se lleven muy bien, que se van a ver constantemente, sea en la graduación de kinder, en la graduación de octavo, en cosas importantes o... Sí.
0: Pero una cosa que aparezcan en las... En
1: las cosas de los niños.
0: Right, cosas escolares y diferentes etapas y benchmarks, o ¿cómo se llama? Momentos especiales de la niña, pero aquí se ven los tres abrazados, cantando y pasándola bien.
2: Hanging out.
0: Why not? Why not?
1: Y el chile. Se llevan bien.
0: El mundo necesita más de esto. Right?
1: Se llevan bien, qué bueno.
0: No, y la pregunta ahora va a ser si Anuel AA va a llegar a nuestra fiesta latina el sábado 17 de octubre con Yailin y con Fabiana, con la colombiana, con su mujer actual.
2: Bing bong.
0: Why not?
1: ¿Tú te imaginas?
0: Anuel, tráetela a las dos. El party continúa. Trae ese party de República Dominicana, te lo traes al Casella Center en Miami el sábado 17 de octubre. Anuel AA va a encender esa tarima. Va a ser súper especial porque también tenemos a Mike Towers.
1: ¿Quién más? Bless, Farruko, yeah. 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Los Titi.
0: Eso va a ser increíble, honrando este año. 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Extreme, ¿ya sabes lo que te vas a poner?
2: No, todavía no.
0: Ponte tu tinte, ponte tus tacones, que no sean tan apretados como los tacones que tenía puesto Dayanara anoche. Dayanara, te desmayaste dos veces ayer. En Miss Medianita, es que había mucho calor.
1: Mucho calor, y eso, una combinación de muchas
0: pero
1: cosas.
0: Pero esos zapatos me los pusiste también en Las Vegas. Pero ¿por qué te estás torto? Y me dijiste, mis pies me están.
1: Ok.
0: No siento mis pies.
1: Para las mujeres que me están escuchando, quien tiene los zapatos esos de la suela roja, a nadie. Le gustan esos zapatos. Oh my God. Esos zapatos duelen como alfileres. Yo sentía. No, yo me fui. Yo vi así el negro entrar.
0: ¡Dayanara! ¿Cómo se llama? ¿Viste el negro entrar? ¡Alabado sea Dios!
1: Espérate. ¿Tú sabes cuando tú te empiezas a marear que ves negro así?
0: Sí,
1: en las esquinas de los ojos y vas
3: creciendo la negra. Se sintió el verdadero
1: perro. Vergüenza.
0: Hashtag Dayanara vio el negro entrar. Hazlo viral. Hashtag Dayanara vio el negro entrar.
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0: 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Feliz lunes, maneja con cuidado. Conectamos con Irene Sánchez de Telemundo 51.
1: ¿Qué tal, chicos? ¿Cómo están? Feliz lunes, les saluda con mucho cariño Irene Sánchez de Telemundo 51. Hoy, 5 de octubre, es el último día para registrarse para votar en las elecciones de medio término. La fecha límite vence esta noche para poder participar en estas elecciones de cara al próximo noviembre, donde estarán en juego importantes cargos estatales y federales, además de varias enmiendas constitucionales. Tenemos información en todos nuestros noticieros y plataformas digitales para decirles cuáles son los requisitos y cómo pueden registrarse para votar. Y este 2026, sepan que hay crisis por Halloween. Les cuento, los estadounidenses están viviendo un poco de desilusión con Halloween este año. Y la razón no es solo el costo que implica la ocasión, porque los disfraces están cada vez más caros como la vida. Atención, porque este año menos de una cuarta parte de los estadounidenses afirman que tienen previsto disfrazarse, según indica una nueva encuesta de Tucker Research. Otra de las razones es la oferta de disfraces, ya que tres cuartas partes de los entrevistados afirman que las opciones están muy trilladas o que son poco originales, como las versiones sexy. Según los encuestados, incluso hay opciones que deberían desaparecer, como las de los piratas, los vaqueros, los hippies o el Joker. Es todo por mi parte. Nosotros estamos aquí en Telemundo 51 durante todo el día. Sintonicen y que pasen buenos días.
0: Gracias, Irene. Irene Sánchez de Telemundo 51. Por ahí viene la clavada telefónica today. Imagínate que te digan que tienes que manejar, pero en inglés. Por ejemplo, usted usa cinturón de seguridad en el carro siempre, ¿correcto?
2: Claro, claro.
0: No. Tiene que usar el seat belt.
2: No, no. Repita. No entiendo.
0: No, seat belt, cinturón de seguridad. Esa es la clavada que vas a escuchar a las 9:10. 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
3: 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Imagínate que te digan que tienes que manejar, pero en inglés. ¿Tú manejas en inglés o manejas en español?
4: Por ejemplo, usted usa cinturón de seguridad en el carro siempre, ¿correcto?
5: Claro, claro.
4: No. Tiene que usar el seat belt.
5: No, repita. No. Repita. No entiendo.
4: No, no, seat belt, cinturón de seguridad.
3: O sea, si no puedes usar el indicador. You have to use the turn signal.
6: Turn signal.
3: Okay. Manejar en inglés. De eso se trata la clavada telefónica que vas a escuchar a las 7 y 10, 8 y 10 y 9 y 10 de la mañana. No te lo vayas a perder. Bueno, ayer por fin celebramos y ya coronamos Miss Veganita 2026 a Ivette Hernández. Muchas felicidades para ella. Se lleva $5,000 la corona y va a ser nuestra corresponsal en iHeartRadio Fiesta Latina. Miss Veganita.
7: Ella es Miss Veganita. Dale que tú puedes, mamita.
3: Ivette Hernández, este fue el momento que ganó la corona.
8: La ganadora de los $5,000 y la corona de Miss Veganita 2026, corresponsal de iHeartRadio Fiesta Latina este sábado 17 de octubre en el Kaseya Center, es...
6: Yo pensé que...
8: Miss Veganita.
3: Ahí va.
8: 2026.
6: Ahí va.
8: Es... Ivette

0: 2016. Fuerte el aplauso para Ivette Hernández.
1: Qué feliz estaba.
2: Ajá.
0: Por Miss Universo 1993. Dayanara Torres.
1: Qué cool, Dayanara, tú ponerle la corona a ella.
2: Ay, qué momento tan bonito.
1: Qué valiente todas estas mujeres, porque ninguna son profesionales, no tienen experiencia en este tipo de cosas.
2: Primera vez para muchas.
1: Se prepararon ellas mismas con un speech ahí de parte de Dayanara que las animó. Y todas se lucieron, Dayanara.
2: Sí, lo hicieron súper lindo. Yo me siento tan orgullosa de cada una de ellas. Todas sus historias nos tocaron el corazón. Al final del día gana una, pero todas se fueron tan contentas. Un bonito mensaje que estamos llevando.
1: Yes, y bueno, ninguna se fueron con las manos vacías. Ivette se llevó la corona y $5,000. Claudia Borrero, segunda finalista, se llevó $2,000. Kenia Fernández, tercer finalista, se llevó $1,000. Y todas las demás, las cinco, $500 para cada una de ellas. Así que un gran aplauso para todas las que participaron. Gracias por confiar, gracias por participar, gracias por animar a las demás. Puedes seguir todo en movimiento también con el hashtag MissVeganita 2026 en Instagram, MissVeganita también. Y hablando de certámenes de belleza, Dayanara, la gran final de Miss Universe se acerca ahora el 24 de noviembre en el Choli, en Puerto Rico.
2: Así es, y ¿sabes lo que pasó? Digo, yo estaba en Puerto Rico la semana pasada.
1: ¿Se puede decir para qué?
2: Sí, estaba para las dos cosas. Kera Stass, obviamente, la marca que amo, que he estado con ellos este año y que... ¡ay! No, déjame hablar.
3: Esa es la marca que le está pagando la renta, di la verdad.
2: Exactamente.
1: Bueno,
2: no,
1: que quiero mucho
2: y que siempre ha estado en mi vida, que no solamente este año, pero una marca que quiero mucho, de mi pelo, y por eso mi pelo se ve tan brillosito.
3: Bella.
2: Y por Aquanara, like Dayanara, mis mascarillas de colágeno y mi agua de colágeno. O sea, estoy en Puerto Rico haciendo toda esta promoción y da la casualidad que creo que el segundo día que estoy ahí es el día que se va a la venta los boletos para el Miss Universe. Antes de que se acabara el día.
1: Ajá.
2: Sold out.
1: Se vendió completamente.
2: Sold out. Si la gente estaba esperando, like, no, voy a esperar el fin de semana, llamo el lunes, llamo el martes, se acabó.
1: Wow.
2: Se vendió totalmente.
1: Mucha atención, obviamente, a la edición.
2: Ojalá tengan espacio para mí. No, todavía no sabemos.
1: ¿No están invitados? ¿Qué está pasando?
2: Sí.
1: Miss
2: ahí
1: Universe.
2: Estaré, for sure.
1: What's happening? Yo espero ver a Dayanara ahí el 24 de noviembre. Es la edición número 75.
2: 75.
1: Sí. Pero tú deberías ser la host ahí.
2: Bueno,
1: es lo más natural.
2: Bueno,
1: no sé por qué se han estado demorando tanto.
2: Yo animé el año pasado en Tailandia.
1: Y lo hiciste muy bien.
4: En inglés y en español.
1: Pero escucha, Dayanara Torres, siendo la más joven en la historia de Puerto Rico en ser coronada Miss Puerto Rico y la más joven del certamen en toda su existencia.
2: Ajá.
1: De Miss Universe, fuiste la más joven en ser coronada. El hecho de que se está celebrando en la Isla del Encanto, en tu isla este año, ¿por qué no te han invitado a ti a animar
2: a
1: esta edición 75 el 24 de noviembre en el Choli?
2: A lo mejor. Recuerdo también el año pasado, el anuncio se hizo bastante tardecito, más cercano a la fecha, sí, estoy esperando. Ojalá. Igual voy a estar en Puerto Rico, porque obviamente el concurso es en Puerto Rico. Nosotras, la Miss Universo, tienen que estar ahí. Pero si lo animé el año pasado...
3: Claro.
2: ¿Cómo no animarlo en Puerto Rico?
3: Es que es una estupidez. Si Dayanara fue la primera en ser coronada, la más joven de Puerto Rico y la más joven del certamen, como dice Enriquito, es una estupidez que no te inviten a ti. ¿Con quién tengo que hablar yo? ¿A quién llamo?
2: No, eso se va a dar. Allí estaremos.
3: Dime
2: for
3: que voy a
2: sumar
3: una brujería para
2: ir
3: para allá.
2: No, brujería. No sabemos. Pero pronto sabremos, pero definitivamente allí estaré.
1: Very good. Santiago Matías en la República Dominicana, Santiago, a lo foque, encendió las redes tras hablar de invadir Haití. Dice que hay que invadir Haití. Te contamos de qué se trata esto a continuación. Quédate.
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1: Vámonos con la clavada telefónica. Imagínate que te llamen y si hay una diferencia entre manejar en inglés o manejar en español. Esto es la clavada telefónica.
6: Sí, buenos días.
1: Sí, con Fernando.
6: Con él habla.
1: ¿Cómo está usted, Fernando? Mira, usted aplicó recientemente para Uber. Usted fue aprobado para ser chofer de Uber.
6: Sí, claro, y ya comencé a manejar y todo, y me está yendo muy bien.
1: Lo estoy llamando por eso mismo. Hay una nueva póliza que acaba de entrar en vigor esta mañana, y es que tenemos que asegurarnos de que usted esté manejando en inglés. ¿Usted cuando maneja, maneja en español o maneja en inglés?
6: Bueno, yo soy recién llegado aquí y mi inglés todos los días estoy tratando de que sea mejor, pero... Sí, yo he visto lo de las noticias, pero yo trato de hablar en inglés cuando se puede.
1: Aceptó, ¿no? Las condiciones que tiene que poderse comunicar en inglés.
6: Disculpe, pero ¿con quién hablo? ¿Con quién hablo?
1: Mi nombre es Rafael. Mi nombre es Rafael de Uber.
6: Pero, de Uber.
1: De Uber.
6: Me está llamando de Uber.
1: De Uber, sí. Mira, el cliente, okay, si te habla en español, tú le respondes en español. Si te habla en inglés, le tienes que responder en inglés, obviamente.
6: Ok.
1: Pero cuando estés conduciendo, tienes que manejar en inglés. ¿Usted cómo está manejando? ¿Maneja en español o maneja en inglés?
6: Bueno, en visto de lo que está pasando, yo trato de ni siquiera hablar. Uh-huh. Para no meterme en problemas.
1: Pero tampoco eres antisocial.
6: No, yo pongo música, le doy a los clientes, le doy agua y le doy candies y le doy todo eso.
1: Muy
6: pero
1: bien,
6: trato
1: muy bien.
6: De no hablar mucho.
1: Hay que ser cordial. Okay, por ejemplo, usted llega a una intersección, va a ser una izquierda. ¿Usted pone el indicador para hacer una izquierda?
6: Siempre lo hago.
1: Pero
6: siempre.
1: Ve, ahí ya está mal. Ya ahí ya vamos mal. Ya,
6: ¿qué?
1: Ya vamos mal. Porque si usted está manejando en inglés, cuando usted llega, tiene que poner el indicador para hacer un left, no para hacer una izquierda.
6: Oh,
1: otra
6: wow.
1: prueba, otra prueba. Usted llega a otra intersección, ¿ok? Va a ser una derecha. ¿Usted usa el indicador para hacer la derecha?
6: Bueno, ahora como tú me estás diciendo, va a ser una right, ¿no?
1: Muy, ahora estamos aprendiendo.
6: Claro,
1: ahora
6: claro.
1: Ya estás entendiendo, estamos entendiendo exactamente. Sí. Por ejemplo, usted usa cinturón de seguridad en el carro siempre, ¿correcto?
6: Claro, claro.
1: No, tiene que usar el seat belt.
6: No, no,
1: repita,
6: no entiendo.
1: No, no, seat belt, cinturón de seguridad. Repita
6: seat
1: conmigo.
6: Belt.
1: Seat belt.
6: Seat belt.
1: Exactamente. Muy bien. Usted llega a una intersección y usted siempre, si la luz está roja, hace el stop, ¿verdad?
6: Claro, como siempre.
1: Muy mal. Usted no puede ser el stop, tiene que ser el stop.
6: Oh, pero ¿no cree usted, señor, que esto está como complicado? ¿Está enredando las cosas?
1: Muy enredado, muy complicado y es tremenda comodura de... Es una broma telefónica, chicos.
6: Oh, wow. Sí, ya estaba escuchado.
1: Te habla Enrique Santos, es una broma telefónica, papi.
6: Oh, hola, Enrique, encantado de escucharte, qué susto.
1: ¿Quién ha oído de tener que manejar en inglés?
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0: Bueno, Santiago Matías, a lo foco, que ha provocado tremendo escándalo en las redes sociales. No sé si lo has visto este fin de semana, Dayanara. Todo esto en una conversación en República Dominicana, en Quiqueya, después de publicar en X esto. Dice ahí.
1: ¿Qué dice?
0: Deja ponérmelo después, vuelvo. Ahora sí.
1: ¿Quién tú dijiste?
0: Invadimos Haití, instalamos hoteles en sus playas, controlamos el comercio y lo convertimos en nuestros esclavos.
1: Ay, ¿qué es?
0: Y los convertimos en nuestros esclavos.
2: ¿Qué?
0: Como lo son en esta parte de la isla. Qué fuerte. Harold, esto se debe al... Este comentario llegó de parte de Santiago después de que perdieran frente a Haití en este partido de soccer, right? 4-1.
3: Sí, te digo una cosa, Enrique. Santiago, no por nada, mi hermano, pero si tú eres una persona que está aspirando en ser un presidente para un país, no son las frases de que debe estar dando en las redes sociales. Pero cada quien sabe cómo hace su cosa. Pero sí, lo que pasa es que República Dominicana perdió. La República Dominicana no tiene un equipo, no tiene el historial, como quien dice, de lo que es football soccer. Mayormente estamos conocidos por jugar a pelota.
1: Exactamente.
3: Y diferentes otros deportes, pero nunca en esto. No fue hasta como el 2015 que se estableció la Liga Dominicana. El año pasado fue la primera vez que tuvieron an appearance en el Gold Cup. Pero los haitianos al revés, por el otro lado, los haitianos tienen. Ellos compiten en la FIFA y compiten, ¿sabes? Tienen un buen equipo, no por nada. Pero para los dominicanos somos muy jóvenes, como quien dice, en el mundo del soccer.
4: Están enfocados
3: en la pelota, papi. El bate, no con los pies.
0: Claro. Pero eso nos motiva y sabemos que hay un historial entre Haití y República Dominicana que va mucho más allá desde antes de la dictadura de Trujillo en República Dominicana. Y esto es algo donde se mezcla raza, donde se mezcla control de la isla, porque ambos países comparten la isla y la historia es muy larga y muy fea también de tanto rencor y de tanto odio que se escucha constantemente. Lo hablamos también la semana pasada entre los haitianos y los republicanos, algunos también.
1: Dominicano.
0: Hay que aclarar, esta declaración obviamente no es la posición del gobierno, esto es una posición personal de Santiago Matías, que como dice Harold, aspira a la presidencia de Quiqueya en el año 2028, en las próximas elecciones.
1: Wow.
0: Muy fuerte. Se ha armado el debate y los comentarios de Santiago.
1: Me imagino que no le gustó, o sea, que está herido o le ha dolido que perdieran ese partido.
3: Y entiendo la pasión, porque hay gente que con los deportes se...
1: Oye, ¿no será un chiste? ¿No sería como lo dijo medio en broma? Porque es que no lo puedo creer.
3: It could be, pero al final del día, cuando tú eres una persona que tiene tanto poder en el país, tienes que tener cuidado como tú dices las cosas, claro. Porque lo cogen en serio.
4: One point four million.
0: Yo creo, honestamente, y conocemos a Santiago personalmente, yo creo que esto le quita seriedad a la posición de él, a su aspiración, claro. a su candidatura, si verdaderamente quiere ser presidente de la República Dominicana. Y cuando yo le pregunté hace como un año atrás que él quiere convertirse en presidente de República Dominicana, y él lo que me contestó fue: Enrique, yo lo que quiero es mejorar la calidad de vida para el dominicano. Si él piensa que la manera de hacer esto es convertir a los haitianos en esclavos,
1: no
0: necesariamente comparto esa... Ninguno compartimos esa idea, no es la manera correcta, pero bueno.
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1: Good morning. Escuchas el show de Enrique Santos. Pasamos con los deportes. DJ Extreme. What happened ayer, my brother?
2: Vamos a hablar de la NFL porque hay solamente tres equipos que todavía, cuatro semanas después, siguen invictos. Son los Kansas City Chiefs. Oh. Están 4-0, San Francisco 49ers y los Minnesota Vikings. Ayer hubo mucha acción. Los Buffalo Bills, que tienen nueva casa, ellos tienen un nuevo estadio que construyeron, recibieron su primera pérdida en esa nueva casa. De la mano de los New England Patriots, perdieron 29-26. Los Philadelphia Eagles pierden contra los LA Rams 24-20. Los Miami Dolphins jugaron en Minnesota.
1: ¿Y ganaron?
2: No.
3: They did not win.
2: Pero también esta noche se lleva a cabo Monday Night Football. Y una cosa curiosa es que en los últimos cinco años se anuncia quién va a ser el medio tiempo del próximo Super Bowl en el mes de septiembre.
4: Ajá.
2: Ya estamos en el mes de octubre y no se anunció nadie.
3: ¿Quién será?
2: Los candidatos fuertes estamos entre Miley Cyrus, Justin Bieber y Harry Styles. No, Justin Bieber hizo el medio tiempo durante FIFA.
1: Oh, right. Okay.
2: Lo que pasa es que en estos días han tirado el nombre en el, ¿cómo se dice? En el
3: roaster.
2: En el pot. Han tirado el nombre de Karol G. Que otra cosa que obviamente sería completamente nuevo si se hace es si nombran a alguien como Karol G en el medio tiempo.
3: Otro latino.
2: Serían dos latinos back to back. Algo que nunca se ha dicho en la historia de la NFL, de los Super Bowls.
1: Interesante.
2: Yo pienso que va a ser Miley Cyrus, pero también nos pueden tirar un curveball y decir Taylor Swift.
1: Right.
2: We don't know.
3: Ella no lo ha hecho.
2: No, tampoco.
3: Es
2: una cosa súper, súper curiosa de que Jay-Z, que es el que se encarga de producir quién va a hacer esto junto con Apple Music, pero todavía no lo han anunciado. Normalmente lo anuncian un domingo en septiembre, durante medio tiempo de ese juego, domingo en la noche, lo anuncian, pero no lo han hecho.
1: Donde sí tuvo Taylor Swift este fin de semana fue en Saturday Night Live. Estaba Dakota, ¿cómo se llama esta muchacha?
3: Johnson. Dakota Johnson.
1: Dakota Johnson estaba animando y de repente en el monólogo de ella, ¡boom!, se le para al lado Taylor Swift.
3: ¡Ah, oh, qué nice!
1: Súper, súper.
3: Cool. Serán amigas. Oye, pero después de Bad Bunny, este Super Bowl, este medio tiempo tiene que ser
1: Top, a subir de nivel.
2: Y por eso están, muchas personas. Miley Cyrus está teniendo mucho éxito con su nuevo disco.
1: Sí.
2: Ella le ha hecho tremendo homenaje en varias ocasiones cuando estaba en vida.
3: A Dolly Parton antes de fallecer.
2: So, dicen que eso puede ser algo bueno, pero todavía no se sabe.
1: Según los expertos, que el único artista que pudiese superar lo de Bad Bunny el año pasado, este año, sería el Divo de Placetas.
5: No. Oh, muchacho.
1: Ahí sí se viene abajo el halftime.
2: Apretate.
3: Ay, tan lindo.
2: Apretate.
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2: Right now, las primeras tres canciones de la mezcla fuego, así que vamos a darle, let's get it.
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0: comprar el árbol de Navidad, ¿no? Empezamos. Dinero fácil. $1,000 cada hora, baby. I'm so pumped for it. Regalando dinero, making it rain. It's your boy Jacko. 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

0: con Shakira, que estuvo cantando con Dua Lipa en Madrid. Estuvimos viendo el concierto de ella que dio completamente gratis en Prime este pasado fin de semana. 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

0: lunes soleado, 5 de octubre, de 1.24.9.
1: Sí, que necesito ese dinerito. Gracias.
0: Hey, qué vuelta, dime algo. Estás con Jaco y el cafecito en la mano. $1,000 que pueden ser tuyo, dinero fácil. 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

0: All right, people. Nos estamos acercando al almuerzo de 94.9, número uno para hits de hoy. It's Jacko. ¿Cómo estás? Recuperándonos en este lunes después de dos conciertos masivos de Karol G, uno de Don Omar y un sprinkle de Kany García. Te estás preguntando, ¿no más, Jacko? ¿Hay más? Claro que hay más. Ahora nos vamos a ir a bailar salsa. Nos vamos a ir a bailar salsa con Tito Nieves en el Broward Center 10 de octubre, que viene con su tour de 50 años de carrera. 50 años, la historia continúa. Así que, si tú quieres bailar salsa, este es el mejor concierto para hacerlo. Abre la aplicación de iHeartRadio, busca tu 94.9, vas a ver un micrófono, le vas a dar tap tap, ¿ok? Tap tap ahí, ¿ok? El micrófono es el talkback y me vas a decir, Jacko, quiero bailar salsa con Tito Nieves. Bien fácil. Jacko, quiero bailar salsa con Tito Nieves y vas para allá.
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0: tantos premios le están metiendo ahora mismo a la ensalada de pollo, la ensalada de camarones. Buen provecho en tu almuerzo. 1-24-9. No sé qué voy a hacer con tantos premios. Tengo boletos para Fiesta Latina. I Heart Radio Fiesta Latina en esa hora y te tengo $1,000 ahora mismo. $1,000 que te sirven porque la gasolina está bien cara. Tienes que pagar unos biles o tienes que también preparar las decoraciones de Halloween. Cheque es la palabra clave. Cheque es la palabra clave. Entrala en 1-24-9-FM.com. Luego vas a abrir la aplicación de iHeartRadio. Vas a buscar 1-24-9. Le vas a dar tap al talkback, al micrófono. Es un micrófono rojo y me vas a decir: Jaco, dame suerte. Nadie escribe cheques en Miami. Y si tú escribes cheques en Miami, yo quiero saber por qué razón todavía tú sigues escribiendo un cheque.
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0: Mira, una de las partes favoritas que me gustó de Karol G, al final de su concierto ya no se quería ir y le estaban bajando del escenario y de momento ella misma se salía del hoyo del escenario, de la tarima, ¿verdad? Y para que la gente gritara. Ella es única, por supuesto. Karol G, Judeline Rzeski, baby, wow. All right, peeps, vamos a ir a Fiesta Latina. Son los últimos boletos que tengo. ¿Los quieres? Va a estar Anuel AA ahí, ¿ok? Por primera vez en el escenario. Y si tú no has visto un show de Fiesta Latina, no has visto el mejor show latino que hay en Estados Unidos. Las luces, la pirotécnica, todo es algo fenomenal, genial, increíble. Anuel AA, Mike Towers, Manuel Turizo, Plus y muchos más. Abre la aplicación de iHeartRadio, busca tu 94.9, dale tap al micrófono rojo que vas a ver ahí y me vas a decir cuál es el artista que más tú quieres ver en Fiesta Latina y ganas boletos. 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
1: Estos dos están haciendo historia. Ozuna va a cantar en los Billboard Latin Music Awards. Y el Ozzy está número uno en los Billboards. This is

0: no te esperaba que iba a estar regalando tanto, tanto y tantos premios en el lunes, ¿verdad? ¿Tú pensabas que yo venía medio mongo en el lunes? No, vengo bien fuerte, lleno de energía y mucha vibra. Tiro 24-9, somos número uno para hits de hoy. Espero que la estés pasando genial conmigo en el trabajo. ¿Quieres ganarte $1,000? ¿Dinero fácil? Esta es la palabra clave, crédito, crédito. Éntrale en tu 949fm.com, crédito, crédito. Entonces abre la aplicación de iHeartRadio, busca tu 949, dale tap al micrófono rojo y me vas a decir: Jaco, dame suerte, esto va a incrementar tus oportunidades de ganar. Y dime si tienes buen crédito o no tan buen crédito.
1: Dame suerte, por favor, mi crédito está más o menos. No es el mejor, pero no es el peor.
0: Ok.
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1: Hola, it's Jaco.
2: Jaco, dame suerte, mi crédito está bueno.
1: Oye, a mí me gusta eso, que tengas buen crédito también. Sigue hablándome por iHeartRadio si quieres ganarte esos $1,000 con la palabra crédito y dime que te dé suerte. Manuel Turizo va a estar en iHeartRadio Fiesta Latina. Te voy a dar suerte para que vayas también, eso te hacen falta dos.

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1: Ay, me he inventado cosas para llamar la atención de ti.

0: baby. 2.94.9. Somos número uno para gente. Hoy la tarde está soleada, riquísima en el sur de la Florida. Y quiero bailar salsa contigo. 50 años de salsa. Tito Nieves nos va a traer los 50 años. Su historia continúa en el Broward Center el sábado 10 de octubre, baby. Es este sábado. Este sábado. Hay planes para bailar salsa. Abre la aplicación de iHeartRadio, busca 2.94.9, dale tap al micrófono rojo y dime, Jaco, quiero bailar salsa con Tito Nieves. ¿Tú sabes lo que es? Que tiene tantos palos fabricando fantasías de mí, enamórate, la salsa vive, el amor más bonito, I will always love you. Y su palo mayor, I like it like that. Que Cardi B hizo el remix con J Balvin y Bad Bunny, ¿remember
1: todo
0: that?
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Mira, viendo el concierto de Shakira este pasado fin de semana, que Dua Lipa estaba cantando con ella. O sea, Shakira es hermosa, pero qué bajita es Shakira al lado de Dua Lipa, que es una mujerona, modelo increíble, right? Shakira parece una bebé. Tú no viste

0: con Jaco en tu 94.9, número 1 para Hits de hoy. Estamos regalándote como loco. En el día de hoy estoy regalándote mucho cash, dinero fácil, porque esos $1,000 te van a venir muy bien, yo lo sé. ¿Quién no quiere ganar $1,000 aquí en el sur de la Florida ahora mismo? La palabra clave para ganar estos $1,000 es depósito. ¿La sabes escribir? 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Y vas a abrir tu949, vas a buscar el micrófono y me vas a dejar un talkback, le dándole tap al micrófono y me vas a decir, Jaco, dame suerte, esto va a incrementar tus oportunidades de ganar. 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

estás pegado a Tuno 24.9. Gracias, Jacko, en tu radio. Estamos preparando para Fiesta Latina 17 de octubre. Ya compraste el outfit. Ya vas a saber con quién vas a ir, porque va a estar brutal. Anuel AA, Farruko, Mike Towers, Blessed y muchos más. Y yo te tengo los últimos boletos. Si no te los ganas conmigo, te recomiendo que entres en Ticketmaster.com y compres los últimos que quedan, ¿ok? Pero ahora te lo puedes ganar si abres la aplicación de iHeartRadio, porque te voy a estar escuchando.

0: Busca tu 949, dale tap al micrófono rojo y me vas a decir cuál de los artistas en Fiesta Latina tú quieres ver más. ¿Quieres ver más a Anuel AA? ¿Quieres ver más a Bless, a Farruko, a Mike Towers, a Manuel Turizo, a Floyd Menor, a Gracie, Ale, Los Titis, Enrique Santos, Lin-Manuel Miranda? ¿Quién quieres ver más? 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
1: 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Cuando en recepción reciben la llamada, no pueden más que sonreírse ante la manifestación de uno de sus fantasmas más populares. 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

0: Tu 94.9 número 1 para hits de hoy. 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
1: 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Mike Towers, Farruko, Bliss, Manuel Turizo, Gracie, que la vi este pasado viernes en el concierto de Karol G. Qué guapa, los videos están ahí en mi cuenta de Instagram como Rodolfo El Chamo. También estará con nosotros el cantante venezolano Ale. Estará Farruko, estará Eladio Carrión, estará Lin-Manuel Miranda, Floyd Menor, que nos va a estar tocando seguro esta canción que viene a continuación, que se llama Hugo. 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

Tu 94.9 número 1 para hits de hoy. Hace un par de días pasaron el concierto de Shakira en Amazon Prime, justamente este pasado sábado. Lo vieron más de 11 millones de personas. Y aunque yo lo había visto y lo vi en Madrid el fin de semana pasado, que los videos están ahí en mi cuenta de Instagram o TikTok como Rodolfo el Chamo, y de verdad que la energía estuvo brutal. Lo vi también con familia este pasado sábado y de verdad que, oye, la rompe Shakira. Más de 11 millones de personas se

0: juntaron para ver ese show y ahora agregó un día más a la residencia esa que tiene en Madrid. Ojalá alguna vez traiga esa residencia para acá, para Miami, que la haga en el New Stadium, ¿eh? En el estadio de Inter Miami, estaría brutal ahí.
1: 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Que te lo cuenten o cuéntalo tú.
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1: Salió la lista de los mejores supermercados de los Estados Unidos y sobre todo de Florida. Y bueno, hay uno de aquí de Miami que quedó en número uno, que además tengo cerca de mi casa. No es barato, pero bueno, te lo voy a estar diciendo a las 4:12. Seguimos con el DJ Extreme. Dale, mi hermanito.

49, número uno para hits de hoy. ¿Cuál es el mejor supermercado de los Estados Unidos? Según los lectores de USA Today, The Fresh Market se quedó con el primer lugar en el 2026 y no ganó solamente

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Todo lo que tienes que hacer es marcar 877-457-8888, llamada 4, 877-457-8888. Seguimos.

0: Tu 94.9 número 1 para hits de hoy a eso de las 5:40. Voy a estar regalando un par de boletos para Tito Nieves, concierto de Tito Nieves, 5:40 de la tarde. Pero a las 5:10 vas a tener otro chance de ganar $1,000 en el concurso nacional.
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Tu 94.9 número 1 para hits de hoy. Te voy a estar tocando El Malo de Aventura a las 6:10. Otro chance de ganar $1,000 en el concurso nacional con la palabra clave. Te dejo con esta buena bachata que siempre suena muy, pero muy sabroso.

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0: Tu 94.9 número uno para hits de hoy. 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

0: varias oportunidades todavía conmigo en esta noche. La primera será ahora mismito, cuando me calle. Así que cállese, Jermaine, para que la gente escuche la palabra clave. Después otra más al principio de las 8 y las 9 de la noche aquí por Tu 94.9.
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1: Derechito a Ozuna right now con Omar Kors, super solicitada, se llama CZ.

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0: La industria Inc. 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Te acompaña DJ Jermaine en tu noche y en tus mañanas. Levántate bien alegre. Mucha información, alegría también. Y los mejores premios, los mejores premios, los mejores premios. ¿Cómo que DJ Jermaine? Las entradas a nuestro iHeartRadio Fiesta Latina. Hello, of course.
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0: Bueno, Leslie, levántate mañana con Enrique Santos y Dayanara Torres. 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
1: de Ale con su Amoreus. Si no te lo pierdas en vivo en nuestro iHeartRadio Fiesta Latina este año, el 17 de octubre, que está en el Downtown Miami. 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